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2: Muy buenas a prácticamente todo el mundo. Soy Maestro Florido y les mando un abrazo grande a todos.

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0: Junior, viste, por más que se lo dije a Perico. Y se llamaba Perico.
1: Que descanse.

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1: Son las 11 y 25 minutos.
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0: Hola, ¿qué tal? Muy buenos días. Vamos a bailar con Furia hoy. Sábado. Día 3 de octubre, ¿eh? Bueno, pues bienvenidos, gracias por elegirnos. Estamos en los estudios, no vamos a estar en Arona hoy.
1: La compañera que te puede tener alegre el corazón.
0: Pero sí que estaremos otro día, ¿vale? Nada, darle las gracias a todos por estar ahí, ¿eh? Darle las gracias a todos y cada uno de ustedes por estar detrás, siempre ahí. Nada, nosotros que arrancamos por aquí, vamos a hacer un ratito para acompañarles, claro que sí. Durante todo el día de hoy tendremos una muy buena programación, por lo menos lo intentamos, con todo el amor y el cariño del mundo, ¿eh? Así que nada, con el permiso de ustedes, como siempre,
1: ¿eh?
0: Le doy las gracias por elegirnos, claro que sí. Y nada, arrancamos por aquí, en este día, empezando el mes de octubre. En algunos sitios llueve, ha llovido, en otros no. En el sur de Tenerife, por ejemplo, nada. Calor, más bien, ¿no? Nada, pues encantado de poder saludarles, de poder estar aquí con todos ustedes. Y nada, vamos a echar un ratito aquí agradable, como siempre. Con mucho amor y cariño. Como cada día. Unos están en rally, otros en fútbol, otros trabajando, otros descansando. Bueno, así es la vida. Así es

0: Pues nada, nosotros que sin más arrancamos dándole las gracias a todos por estar ahí, ¿vale? Bailando con Furia.
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0: Así que nada, si no tienes otra cosa mejor que hacer, pues enciende la radio. Pon la aplicación móvil, pon internet, como quieras, ¿vale? Te invito a que nos sigas, ¿vale?

Mari por Tarajalejo, Fuerteventura. Un saludo, muchachones. Un abrazo. Cito para los dos. Saludos a todo el equipo de rumberos, como no, a mi prima Lucy de Guimar. Para Vana y Pedro, y como no, para Paula y Joel. Para Sandra, Agustín y Mercy. Mercy y Juanpe. Saluditos, chicos, están en el radio hoy. Venga, vamos por aquí con más. Fran, aquí en Fania ha llovido, dice. Ah, mira, por ahí por Guimar, Fania, toda esa zona ha llovido, ¿eh? Así que nada, saludos para toda esa gente que ha llovido, me dicen que ha llovido.

0: Te dedicaron una canción de Elvis Crespo, La Graciosa, a Johnny, que hoy cumple 48 años. Soy su mujer, Arancha.
1: Al amigo Manuel Duarte.
0: Johnny, felicidades.

0: Ahí está Lady Laura, tenemos a Maruca al otro lado. Maruca, buenos días.
1: Buenos días, cariño.
0: ¿Cómo estás, mi niña?
1: Yo bien, aquí, que para que vea el chique, estoy mal.
0: Ni se te ocurra quejarte, no, que se ríen, no, para nada.
1: No, yo nunca me quejo, cariño, eso. Que sé lo que tenga.
0: Eres una guerrera, que sí, venga, saluda.
1: Pues bueno, voy a saludar a Rosamari, Concha de Portillo y Antonia La Gomera. Y bueno, a todos los oyentes y a todo el equipo que tiene Rumbero.
0: Un besito grande para ti, cuídate mucho, ¿vale?
1: Mira, espera que voy a saludar a mi nietito que cumplió años ayer.
0: Ese es el primero que tienes que haber saludado.
1: Sí.
0: Ese es el primero.
1: Tenía que haber saludado. Mira, ayer cumplió mi nieta Cataisha.
0: Ajá.
1: Antier y ayer mi nieto Daniel.
0: Mira. Pues nada.
1: La Cataisha es de mi hija Pavi.
0: Vale.
1: Y Daniel de mi hija Nini.
0: Bueno, pues eso.
1: Pues los saludaba, que tengan un buen día y muchos besitos, y que los quiero mucho a los dos.
0: Lo sé. Maruca, un besito, te queremos, eres fácil de querer, ¿vale?
1: Mi amor.
0: Cuídate. Besito para Maruca. Oye, Rosamari, que la vi por ahí, parecía, mira, traía hasta una sombrilla, parecía que iba para la playa, una sombrilla que no sé dónde la buscó, dónde se la dieron, en la espalda la traía. Dos bolsas, cada uno una bolsa por cada mano, madre Dios, parecía que se iba para algún lado. Una sombrera grande de esas, cuando de las tomateras, una sombrera de esas de tomatera. Pues Rosamari iba disfrazada, yo pensaba que no te iba a conocer. Venga, vámonos con la graciosa. Johnny, feliz cumpleaños. Venga, para todos esos cumpleañeros.

0: graciosa, la vida es más sabrosa.
1: Pues sí, señor, ahí teníamos a Quevedo y el señor Elvis Crespo, ¿eh? Venga, pues vámonos con un... Me pedía por aquí un paso doble. Vamos a cambiar el estilo. ¿Lo cambiamos un poquito? Sí, señor, venga, vamos a cambiar. Un paso doble que me pedían por aquí, venga. ¡Eso! Para Yure, Yure por la soca. Para ella, para su chico también. ¡Paso doble!

0: Alba. Seguro que esta señora que me está llamando, seguro que le gusta el paso doble. Buenos días, doña Carmen.
1: Que sí me gusta. A mí me gusta todo.
0: Bien, me alegro. Como sea música.
1: Me gusta porque antes los bailes empezaban con paso doble.
0: Y te terminó.
1: Ya hoy no.
0: Nada, o sea, sabes.
1: Ya hoy no, pero antes sí.
0: Eso ha cambiado todo.
1: Había el baile paso doble.
0: Sí, señor. Sí, señor. Me acuerdo.
1: Ponme una bien bonita para mí.
0: Venga, ahí pa' Mora.
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0: Venga, arranca a bailar ahí, venga. Un beso. Gracias.

0: Saludito para la amiga Nela por Wima. Nela, besito también para ti.
1: Gozando.
0: Estamos todos. Vamos para allá.
2: Hola Frank, ¿qué tal? Buenos días. Aquí estoy escuchando la música de mis primos ahí. Estaba todavía Benedito para descanso, Periquín, en fin.
0: Todo.
2: Madre mía, se me erizan los pelos. Y luego con el paso doble que te acabas de marcar, pues mira, ya no me dan ganas de salir del coche. Tengo que salir, pero ya me estoy sentado aquí, no me dan ganas de salir de aquí. Un abrazo, cuídense todos. Saludos a todos los rumberos. Y para ti, Fran, un abrazo.
0: Saludos, Negrín. Amigo Negrín.

Rosa Mari, y ahorita tienes la calle buena, la calle, ahorita la tienes buena. Ahorita tienes la calle asfaltadita y todo, ¿no? Antes de las elecciones están, ya verás que sí. Venga, venga, por aquí nos dice, ¿podría repetir que me fui al baño justo cuando dije? Anda, anda, anda, anda, se fue al baño antes de tal. Venga, vamos por aquí. Me decían que, hola, que, a ver, para quién. Buenos días, familia Rumbero. Hoy tenemos a Darío el Negro como un caballo, dice. A Iván, el Popi también, Venga, vamos para allá. Para que no salga Negrín del coche, venga. Se acopló el micro.

0: cierran un tren.
1: ¿Cómo me acuerdo de eso? Saludito al amigo Juan Pablo por Valle Gran Rey. Juan Pablo, ayer no pude llamarte. Saludo, un abrazo grande. Quisiera ser mi esposa, mi Adelita. Para toda esa gente de la Comisión de Fiestas del Carmen, Valle Gran Rey, que están vendiendo esos numeritos, esas rifas. Saludo para ellos ahí, un abrazote. Por aquí, saludito desde Valverde, un abrazo grande, gracias por llegar también a nuestras vidas. Un abrazo desde Valverde, saludos.
0: Con cariño también para JR.
1: El de Suelen.

0: Hola, hola, yo bien te escucho.
1: Hola, hola, Fran. ¿No te digo yo? Buenos días, mi niño. Ah. Ole, ole.
0: Buenos días, buenos días.
1: El paso doble. Venga, pasar para adelante, que viene el fin de semana con alegría.
0: Sin duda.
1: Y con rumbero. Nino, dile algo, Fran, muchacho. Estamos aquí con el ole y hay que darle.
2: Hola, Fran, buenos días, mi niño.
0: Buenos días.
2: ¿Cómo estás tú, mi niño? Ahí, dándole caña, ¿verdad? Bueno,
0: sí, sí.
2: Saludos para ti, para la familia, los rumberos, un abrazo.
1: Y venga, Fran, que esto sí está bueno, y venga, que los pendrive, esos pendrive que tú me di que tengo aquí, esos van a volar, los que quedan. Besitos, mi niño bonito. Ponme una de la canción esa nueva de rumbero, de inteligencia artificial, que me encanta. Besitos, mi niño bonito.
0: Chao, mi amor. Los chicos del Tigaray.

Vaya, para la gente del Batán, saluditos para ellos, un abrazo. Antonia, saludos. Sí, sí, estaremos el domingo, ¿vale? El próximo domingo estaremos por el Batán. Me encanta vuestro pueblo. ¿Vale?

0: saludito para Eduardo por Sicar. Eduardo, saludo, Eduardo.
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0: Gracias, amigo, un saludo. Gracias por tu mensaje. Más que una radio, un sentimiento. En el recuerdo, ahora.
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0: No, va ahí. Una leyenda.

señor. Mira, este es el recuerdo que nos deja. Eso lo tengo por aquí como oro en paño, todas esas cosas, ¿eh? Hay un recopilatorio por aquí bastante amplio, ¿eh?

0: saludar al amigo Emilio Negrín, que sigue llevando por bandera ese punteo gomero, ¿eh?
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0: Estuvo por ahí por San Sebastián con la banda música, haciendo las delicias de todos.

0: cancioncita de orquesta para Farrais, el yesista, que es su cumpleaños. Muchas felicidades, compañero de trabajo. Es una gran persona. Oye, felicidades.
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0: Farrais.

este trocito de música del recuerdo de los Bajís de la Gomera. Yo creo que es una de las muy pocas, creo que la única que consiguió ese disco de oro, Orquestas Canarias. La única. Por eso hablo de una leyenda, hablo de una historia bonita.

Sí, señor, una leyenda viva, una leyenda que a veces no hace falta escribirla. Venga, vámonos con esta y me la pedían por aquí, mira.

verbena aquí de los años, o de los años 70 puede ser, ¿eh? De los años 80 también, de los años 80.

Oye, saludamos a Urbana por la cantera. Urbana, besito, mi niña. Besito, Nela, no te puedo coger el teléfono por ahí. Un besito grande, ¿vale? A ti también. Amiga Nela de Wismar, saludos, Nela. Imposible coger el teléfono, ¿vale?

pónganse a bailar. Buenos días, saluditos a todos los rumberos y a los trabajadores del catering Fernando Castro. Sí, señor. Tremendo catering, amigo Fernando Castro. Para cualquier tipo de evento, ahí tienes a Fernando Castro, ¿vale?

Para Juana la Cordobesa, de parte de Nela, y para Teresa Guanche también, a todas sus amigas. Saluditos, muchachos. Un abrazo. Mañana estaré tempranito en Güímar, en el mercado de Güímar, con la gente del mercado, ¿vale? De 9 a 11 estaremos por ahí. Están de aniversario. Felicidades a toda esa gente del mercado, del sector primario.

0: Es Radio Rumbero, ¿cómo están mis rumberos?
1: Estamos bien.
0: Ya yo llevo 5 días operado de la rodilla.
1: Bien, genial, ya
0: el sé. Matadero dice que está bien todo.
1: El matadero, ay Dios mío.
0: Besito para todos los rumberos y para toda mi familia. Aquí Isabel de Luisa Mayado. Antes bailé el paso doble, te quiero.
1: Fíjate, para que vean. Antes bailó el paso doble, operada de la rodilla, una prótesis. ¡Saludos, Luisa!

es increíble esta música.

0: Saludito para María Jesús. Jesús, saludo. Un abrazo grande.
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0: Un besito a tu madre. Siempre en el recuerdo. Para que bailen los más viejitos.

0: No te desesperes, Mimi, que todo lo tuyo llegará, tú no te preocupes, ¿eh?
1: Hola, Fran, buenos días, soy Carmen de Taco. La que tú tanto...
0: Están llegando WhatsApp.
1: Un poco. Mira, quiero felicitar a mis hijos, a mis dos nietitos, en especial a mi nietita, que después de 7 años y medio esperando, por fin le dieron una niña a mi hija. Estoy contenta, ¿no? Lo que sigue, Fran, eso me ha dado a mí una vida que no era.
0: Claro que sí, pues eso, importante.
1: Un besito grande, grande, grande para mi hija y mi yerno, y para la niña, y para todo. Y un beso especial para ti, que te quiero muchísimo, ya te conoceré en la fiesta de San Matías.
0: Saludos, pues sí, en la fiesta de San Matías, que estamos por ahí en diciembre, ¿vale? Un abrazo grande, me alegro mucho de que por fin, después de 7 años, pues puedan adoptar su niña, ¿vale? Dice, por aquí estamos, Fran, preparando las brasas, disfrutando de un día espléndido después del chaparrón de ayer. Desde la Salina de Fuencaliente, saludos, amigos. Y saludos, saludos. Claro que sí, el amigo José Mari, el palmero. Ahí está, en un sitio espectacular. Ahora sí, ¿dónde andas hoy? Ahora sí.
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0: Un saludo a la parranda Medio Litro. Nos vemos el domingo en la fiesta de San Francisco, en la Virgen del Rosario, en la Montañeta. Sí, señor, Garachico. Los chicos de Medio Litro. Estuvimos con ellos en el Muelle Viejo de Garachico. Son fabulosos, de verdad que sí.

0: Buenos días a todo el equipo. Una canción para todos los que nombro. Besitos con mucho cariño de Coba, ¿vale? Coba, saludos, Coba. Dedícalo una canción a mi marido Lorenzo y a mi hija Addison, Addison, de parte de su mujer Esther, que los quiero mucho, ¿eh? Claro que sí, para ustedes, chicos.
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0: Vamos a ver qué nos dice.
2: ¿Qué pasa, Fran? Buenos días. Saluditos para todos los rumberos.
0: ¡Ey! ¡Vamos!
2: Ponle ahí a Gulo de los Valles ahí. En homenaje a Teresita, Periquín, Sencio, Benedito para descanso. Y a mi padre Gil García Negrín, que era el primo hermano de ellos.
0: Sí, señor. Amigo Popo de Finca España.

0: así como venga, pues con esta terminamos este pequeño homenaje. Pequeño porque se merecen.
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0: Una Biblia, de verdad que sí.

0: dice buenos días, Fran, te mando un saludo. Mándame un saludo por aquí a Damián, que está con, a ver, conmigo. Soy Juan desde Arafo. Saludos para Damián, venga, y para ti también. Dice, y otra para mi padre Ángel y a mi madre Ana, a ver si nos hace hoy la comida, venga. Sí, señor Esther, claro. Se lo dices así. Seguro que sí.
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2: Buenos días, Cacarrabia, ¿cómo estás? Ay, si te tranca la palma. Ay, si te tranca la palma, el chaparrón de agua te lleva hasta allá abajo, hasta la cadena te lleva arrastrando de Barlovento. Pues bueno, un saludo para todos, para Blanquita, para ti y para todo el equipo. Y para Jenny. Y para Eli. Bueno, un saludo.
0: Saludos, José. Dice Manuel. Está por la palma, dice, ¿eh? Venga, vámonos con. Me mandaban por aquí. Venga, vámonos con algo que me pedían por aquí. Venga, con eso lo dejo, venga. Adelita.

0: Soy Rosa, que somos Sierra, que no lo dije.
1: A ver, ¿qué Rosa? ¿Qué me dijo Rosa?
0: Buenos días, Fran. Madre mía, qué programa estás haciendo. Bonito, bonito. Me encanta la orquesta. Oh, bien bailé yo con la orquesta. Ojo. Bueno, y bailo todavía, pero con las orquestas esas, vamos. Cuando yo era más joven. Un programa muy bonito. Que tengas un buen día. Felicidades para todos. Saludos, mejor dicho, para todos los rumberos,
1: sí,
0: especialmente mi familia, mis nietos y sobre todo también que hay.
1: Venga, Rosa de Somosierra, saludos.
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3: Y que las bromas, ya me levanté, me cebné y se acosté en mi casa. Ya voy a decir otros perros y a poner rumberos voy.
1: Poner rumberos.
3: Estaba poniendo rumberos. A escucharte y voy a hacer otra promedia y una canción bonita para Carlos de la Perdoma, para mí mismo. Yo me quiero solo. Yo.
1: Claro, eres el mejor que te quiere. El mejor que se quiere es uno solo. Sí, señor. Él se quiere solo. Va a soltar los perros, ya se desayunó.
4: Mira, dedícale una canción a Paco Pintor. Que ya dejó la brocha porque ya se retiró. Y el veterano, la cuesta, Barra Candelaria. Pone una musiquita para el niño.
1: Ay, Jarandín, Jarandín.
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1: Jarandín tenía que haberlo puesto en medio.

0: Bueno, mandar saluditos a Lucy, Noelia, Mónica, Cristo. Se fueron de esposarlo. Al viejo, un abrazo, saludos. Saludos para ustedes, chicos. Oye, saluditos para Milagro y Cito por San Isidro. Saludos, chicos. Esto se complicó aquí. Venga, la gente del Sausal. Para Pilar y José Ramón, saluditos. Buenos días para los Picatierra de Boca Cangrejo, saludos. Un abrazo, Pedro. Felicidades a Jessica por su cumpleaños, la negrita del Salto, de parte de Ana y toda la familia Rosa Hernández. Saluditos desde Tuineje, podrías ponerme una canción de Fuerteventura. Muchísimas gracias a todo el equipo, arriba rumbero.
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0: Buen amanecer con vuestra increíble sintonía. Buen día a todos, maravilloso música. Gracias por estar junto a nosotras, las hermanas de García Carmen, Nena y Juani. Un saludo, les enviamos un cariñoso saludo. Saludos también para ustedes, chicas.

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1: Hola, soy tu amigo Michael Jiménez y quiero dedicarles este tema bien sabrosito a todos los oyentes de Rumberos FM, que más que una emisora, es un sentimiento. Para ti, mi gente, suena así.

del norte de Tenerife, que hoy están dando la vuelta a la isla. Decirle que disfruten mucho, que tengan mucho cuidado. Saludos, Fran, son los mejores. Saludos, oye, saluditos para ustedes, los chicos del ciclismo. Salta para atrás. Tiene un nombre original, sí señor.

nunca se olvida de ustedes. Saluditos, mis amigos, un abrazo grande para todos ustedes, ¿eh? Un abrazo enorme para toda esa gente que están fuera de nuestro archipiélago, ¿vale? Esos canarios que están por el mundo. Domi, saludo. Estás en Asturias, estás en un paraíso también, ¿eh?

saludito para los chicos de la Montañeta que están ahí celebrando su fiesta en honor a San Francisco. En Garachico, para todos ellos, para todos los que están por ahí, saludos. A don Francisco Pérez Alayón.

0: esta noche tienen a Ideales por ahí, ¿eh?
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0: Dice buenos días, amigo Tino y compañía. Qué bonito trabajo. Mingo desde Santa María del Mar. Saludos.
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0: Un saludo, Mingo.
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0: No soy Tino, pero es igual.

0: Eso está bueno, bueno, ¿qué tal? Sí, señor, venga, vamos a seguir mandándole saluditos. Nos dicen desde aquí, desde que le mandemos saluditos a toda esa gente por el hierro que nos están escuchando. Oye, pues para todos ellos, para Tere, para Reyes, para toda esa gente, un abrazo enorme. Vale, venga, venga, vamos, le ponemos ahora un temita.
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0: A los chicos del restaurante Tropical también por frontera.
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0: Venga, para ellos le vamos a poner esta que yo sé que a Reyes le gusta. Vamos allá.
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0: Oye, saluditos para los que están sentados ahí en el banco de los Granados, ahí en Valle del Rey, ¿eh? Saluditos para todos los que están sentaditos ahí en el banco de los Granados. Porque Gran Rey tiene más estados que Venezuela, ¿no? Los Granados, el Hornillo, la Calera, Corbalán, la Puntilla.
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0: Tiene más estados que Venezuela. Venga para los Granados.
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0: Por ahí hay alguien que vos quiere un montonazo.
1: Saludos,
0: muchachos.
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0: Ahora les pongo algo. Tengo algo.

0: voy. ¡No!
1: Pues Fran, buenos días.
2: Buenos días.
1: Jesús. Te quedo blanco. Mira, me gustaría que le... Me gustaría saludar al amigo Roberto, el diablo, de la Punta del Hidalgo, a su señora Yayi. Y nada, ponle una de estas parranderas de los que tengas por ahí de folclore nuestro, pero parrandero.
2: Venga, Jesús, un abrazo, Jesús y Celi, saluditos para ellos por Cabo Blanco y para la gente de la Punta del Hidalgo.

0: Eden Wilfrido Vargas, Nani Cruz,
1: Wilfrido
0: Dogman.
2: Sí, señor, tremendo temazo que teníamos ahí. Venga, vámonos hasta Los Granados. No vamos a ir a Los Granados, no vamos a ir a Valle del Rey, porque va a sonar algo que seguramente les va a gustar. Venga, vamos para allá. La Orquesta Marina, otra leyenda de la Orquesta Marina. Era muy chiquitito yo, la oía, ¿eh?

0: Besito grande, grande, grande, grande para mi Julia, que me está pidiendo tortitas de almendra. Ella sabe, ella sabe. Venga, vámonos con un temita que teníamos por aquí, que lo íbamos a poner hace un momentito, y era este. A ver.
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0: Ahora se lo pongo. Venga, pues se lo vamos a dedicar a toda esa gente que están, que tengo los mensajes sin leer, a todo lo que tengo por aquí sin poderles leer. Les mando un fuerte abrazo porque de verdad que se me complicó la mañana. Bueno, como siempre, aquí se nos complican como siempre.
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0: Venga, este temazo, como el perro bebe agua. Tienen que hacerlo y mandarme el audio, ¿vale? A ver, tienen que hacer el como perro bebe agua. Y grábenlo y me lo mandan por aquí, porfa, venga. El mejor tiene premio, venga.

0: estarán hoy por estar aquí con la montañeta.
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0: Mañana estarán en Machado y el lunes en Arona, ¿vale?

0: Vamos a ver cómo va esto, vamos a ver cómo va esto.
1: Buenos días los rumberos. Saludos, Golfo. A portarse bien. Venga.
0: Eres mucho, el Cali es tremendo, eso es tremendo. Venga.

0: Papi, perrito así.
1: Ahí va, ahí va, ahí va.
0: Ay, papi, papi, ya me como el perrito.
1: Ahí va, ahí va, ahí va. Ay, qué bueno, qué bueno. Ángeles, ahí va eso.

0: Ahí va.
1: Sí, señor. Ahí va. Muy bueno, muy bueno.

0: Qué bueno, qué bueno. Oye, lo hicieron bien, muy bien, muy bien. Hay mucho más por aquí.
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0: Buenos días, Fran. Soy Tanazú de La Palma. Hoy hay temazo, Fran. O sea, una canción, La Marihuana, porfa. Saludos. Nos sigue La Marihuana por aquí. Venga, voy a poner un temita también por aquí que tenía preparado, que se lo dedico también a todos esos que, bueno, que, bueno, los que hablan y que te ponen a hablar y no saben lo que hablan, y entonces, claro, esos son los que se llaman, ¿cómo es? ¿Cómo es?

0: Vámonos. Mira, vamos a poner un temita que teníamos por aquí, que se lo vamos a regalar para toda esa gente maravillosa que tenemos ahí.
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0: Sí, yo lo sé.
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0: Ya lo sabía yo.
1: Uno grande.
0: Y otro chiquito.
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0: Sí, claro.
1: 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Oh, a la
0: lo sacó porque también.
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0: al
1: el
0: chiquito.
1: Y no por chiquito. Por chiquito
0: no. Por chiquito no lo puede dar.
1: ¿Ustedes quieren saber?
0: Para el amigo Jorge y Eliezer, para los dos que.
1: Suéltela, maestro.
0: Suéltela, maestro, venga.

0: lo que me hicieron el perro, como el perro bebe agua, ¿eh? Muy bien, muy bien.
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0: Ustedes saben lo que es el chiquito en Venezuela, ¿no?

0: qué me dice Pedrito desde Punta Llana.
1: Buenas tardes, amigo Frank, ¿cómo estás, hombre? Espero que bien. Pues nada, yo por aquí por Punta Llana ya tengo todo engalanado, ya preparado para mañana, que es la misa a las 12:30. Es decirle que mañana pueden bajar los coches, que quiero bajar a ver la Virgen y a la misa. Pero ya ha pasado el lunes, ya se cierra ya en Avalos. Hay un servicio de guaguas desde la villa hasta el Barranco Valo, y el Barranco Valo con unos pisos pequeños hasta allí, hasta el Viradero, y el Viradero para abajo hay unos coches con un servicio especial para la gente mayor, la gente incapacitada, que respeten por lo menos, y el que pueda caminar que camine, y que deje a la gente mayor que pueda venir a ver la Virgen. Pues nada, amigos, un saludo para todos y que todo salga bien. Venga, un abrazo.

0: Venga, vamos a poner un momentito aquí que tengo que poner este...
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0: Ya saben, sí señor, la fiesta de la...

0: El perro está ladrando porque mira, el perro, escucha, escucha, el perro ladrando. Hasta el perro se asustó, mira. Hasta el perro se asustó.
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0: Está cantando una nana. Mira, escucha. El perrito asustado, claro.
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0: ¿Pero qué le pasó? El perrito pensará, ¿qué le pasó?

0: demostrar.
1: Buenos días, felicidades para José, que está cumpliendo 54 añitos. Oye, José, felicidades. Por ti. Buenos días, Fran, saludos dos gallegos, a todos los rumberos que estamos cargando las pilas en nuestro paraíso.
0: Si los dos.
1: Majorero, decirle a mi niña María que la quiero mucho. Gracias por aguantarme hoy. El hombre incluso le da las gracias. Chicos de La Coruña, saludos para ustedes que están.

0: Esta tarde me preguntan si tendremos la programación. Lo dije esta tarde, sí, lo dije esta mañana, ¿eh? Programación como siempre. Blanquita empezará a las 3:30, ¿verdad? Ella hace lo que le da la gana, ella empieza a la hora que le da la gana. Cuando llegue la guagua, ahora me dice que voy en guagua. Claro que viene en guagua. Ella viene en guagua. Y después tenemos a las 7:30, empieza el señor y la señorita.
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0: Don Dani Flores. Y Nieves.

0: el rumberazo. Luego, ¿vale? Saluditos para ellos, venga.
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0: Venga, esa bachatita que me la pidieron por aquí, una bachata para esa gente que están de cumpleaños, pero creo que me equivoqué, ¿no?

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1: Venga, pues nos decían que pusiéramos esa. Yo creo que era la que íbamos a poner, no era esa, porque nos decían la sinvergüenza, pero no era. Ahora pongo otra que tenía por aquí ya preparada para dedicársela a esa gente que están hoy de aniversario, me dijeron. Así que para ellos, con mucho cariño, ese aniversario para ustedes, chicos.

Somos unas amigas que de Tenerife, que estamos en el hierro para pasar el fin de semana. Nos puede dedicar una canción rumba de los 50 para Delia, Olga y Lidia. Mil gracias, claro que sí.

0: Así que saludamos a toda esa gente maravillosa que están por ahí, ¿eh? Así que venga, vamos para allá con, a ver si ponemos algo por aquí también, porque está, hay un montón de WhatsApp por aquí, pero voy a ir leyéndolos poquito a poco, así que voy a ir cortando algunas canciones para ir leyendo todos los WhatsApp. Por aquí la gente de La Palma que siguen también ahí. Mandando saluditos por aquí desde La Palma. Un abrazo a la gente de La Palma.
1: Se busca mujer de 50 años.
0: Mira, a ver.
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0: Esa es Mimi.
1: 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Depende del vino. Peligrosidad alta. Tiene sofocos, lumbago, mala leche y experiencia.
0: Sí, señor. Eso todo junto, ¿eh?
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0: Sí, señor.
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0: Están por el hierro, ya saben.
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0: Saluditos para Nieve y para Dani.
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0: Estarán esta tarde en su rumberazo.
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0: Saludos, tocayo, buenos días. Aquí vamos subiendo a echar un tenderete en el parque de Argúa, yo creo. Echar unos cantes por ahí, saluditos a todos y un abrazo. Una canción de Eddie Herrera, los pibes aquí.

0: Bien, ahí estaba esa rumba de los 50. A esas chicas que están por el hierro.
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0: Me voy un momentito a Publi, ¿vale?

señor. Pues mira, muy buena la rumbita esa. Vámonos a... Nos vamos ya prácticamente con una cancioncita que nos pidieron aquí de Herrera y luego me voy a Publi, ¿vale? Así que nada, ya me voy a Publi prácticamente en breve. Saludos a toda esa gente maravillosa que están por ahí. Venga, Eddie Herrera. Con la conga, sí, señor.

0: Miguel.
1: Oye, Carmen y Yeyu, saluditos, chicos. Nuestro saludo de rigor siempre es para todo el equipazo de Rumbero. Un abrazo, me alegré de verles el domingo pasado, ¿eh?
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1: Me alegré de verles, de verdad que sí.
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3: Buenas tardes, fan. Saludos a todos los rumberos. No se olviden esta tarde, Valle de Abaje. Subida a los barcos. Espectacular. El que se la pierda es que no ha gastado nunca. Venga, espejo. No se olviden esta tarde, Valle de Abaje. Subida a los barcos. Espectacular. El que se la pierda es que no ha gastado nunca. A las 7, a las 7. Hay que estar aquí a las 6.
1: ¿Dónde es?
3: Aparcar bien.
1: ¿Dónde es? ¿Dónde es? No entendí bien. Sé que se sube a los barcos, pero no sé dónde.

0: que ya viene.
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0: sigue, se cumple.
1: Venga, pues sí, no hay que bajar los brazos, ¿vale? Venga, vámonos con... Me pedían por aquí un temita a mi ley. Venga, vamos a ponerlo. Venga, que en breve me voy, ¿eh?

0: Venga, un saludo a Cristo que está por ahí por ese mercado de la Laguna, haciendo de las de él, Cristo.
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0: Ahora se echó novia, agüita. ¿Quién lo aguanta? Se echó una novia.
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0: Por ahí están los muchachos hoy del digital, haciendo vídeos. Así que saluditos para ellos, ¿vale? Yo bien te escucho. Bien, vamos a ver a Rosamari que bien la escucho. ¿Cuándo iba para la playa ella hoy?
2: Hola, caporal. Mira, me cogí chismeado lo que te mandé antes, ¿o qué? Yo, sabes que yo sé comportarme bien cuando quiero. Nada, mira, saluditos para todos los rumberos y rumberas que escucharán a mi emisora general. Para Maruquita Jardinero, mi hermana para San Isidro, Pedrito de Punta Llana, mi José Manuel, toda mi gente a la dama, besitos al cielo. Para ti, todos tus un abrazo grande, que te quiero un montón. ¿Cuándo ibas tú con la canción rojo, niño? ¿Eh? Que dijiste todo lo que traía yo. Pon una canción guapa ahí, porque si no, ¿verdad?
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la. Venga, saluditos a toda esa gente por el Sobradillo también, claro que sí, vamos a mandar el saludito a doña Carmen, a Yuleima, a todos por ahí, saluditos para todos, ¿vale? ¡Feliz sábado! Me pedían esta cancioncita, vamos a ponérsela por aquí.

0: calle para el señor Pancho por la montañeta, que dice que no ha escuchado la cuña. Don Francisco Pérez Alayón.
1: ¿Sabe con quién?
0: Usted está oyendo otra radio, entonces. Fiesta en honor a San Francisco de Asís, en la montañeta. Soy Marisa, va a ver Marisa.
2: Oye, Fran, mira a ver qué pasa con los pendrives, que están todos, no hay eso en ningún lado. Estuve en julio en Muebles Rodríguez, no había. Estuve hoy en el Bar Antonio, en Guía, tampoco tiene. Te estás olvidando de...
0: Es verdad.
2: De embolsar las cosas.
0: Sí, es verdad. Jesús, saludos, Jesús. Marisa, besito a Marisa. Tengo un mensajito de Marisa por aquí, que lo pongo ahora. Hombre, Muebles Rodríguez tienen que haber, no me han dicho que no. Muebles Rodríguez tienen que haber.
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0: José Rodríguez tiene que tener ahí.

Esta semana lo tiene ahí, Germán. Vale. Saluditos a Nieves Esteves. Nieves, saludo. Saludito grande. Ya están comiendo por ahí, casi nada. Venga, vámonos con temita que tenía preparado por aquí. Se lo vamos a poner. Me decían que se lo pusiera. Que venga, vamos para allá. Que era. Este, con este casi vamos a terminar, ¿vale? Con esto terminamos ya prácticamente.

Oye, el amigo Carlos de la Orotava, saluditos para él. Chico de Fórmula Latina, un abrazo para ustedes. Carlito, un abrazo para tu niña. Zendaya, saludos. Un poquito grande que van a limpiar el coche.

0: Recuerden que tenemos fiesta también en Mayao, la fiesta de la patrona, ¿eh?
1: Con el swing y
0: sí,
1: el
0: señor. Fiestas del Rosario, el municipio que lleva su nombre. Recuerden que mañana por la tarde estarán los ideales por ahí también, ¿eh? Entonces, venga, nos despedimos.

Oye, saluditos a la gente del Ortigal Bajo. Saludos para todos ustedes también por ahí que nos mandan por aquí. Venga, vamos a ver si pongo, a ver qué poste me mandaron por aquí, que me mandaron Aitana ahí, Aitana, a ver si... Tuvo una voz preciosa esta niña, ¿eh? Una niña vidente, pero canta muy bien. Un vídeo que me mandó por aquí.

0: Lo hace muy bien, muy bien, muy bien, ¿eh? Están los saludos para ti. Venga, vamos, que tenemos que seguir, que tenemos ya terminado por aquí. Venga, vamos a ver qué dice. Hola, ¿qué tal? Quería poder mandar un saludito para el amigo que os escucha mucho, que está escuchando ahora. A ver quién es ese amigo. Venga, vamos con la ya. Ahora sí me despido, ¿vale? Ahora sí me despido. Eduardito Villones. Saludos para él. Se llama Eduardito Villones. Que tengan buena tarde. Recuerden que luego viene la más, la programación sigue.
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0: Que mañana estaremos por Wima a las 9 de la mañana.
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0: Así que nada, sean felices, pásenlo bien, diviértanse mucho, ¿eh?
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0: Compartan, compartan.

0: gente que nos preguntan por los pendrive, que esta semana reponemos, ¿vale? Reponemos todo lo que tenemos por ahí, ¿vale?
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0: Un abrazo enorme. Espero que hayan pasado una mañana diferente, una mañana un poquito entretenida, los que están trabajando, los que están de vacaciones, los que están en su casa, a todos los que están enfermitos también. Abrazo para todos, nos despedimos.

0: Entre plataneras.
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6: Son las 3:40.
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0: Esa está genial, odio. Esa está genial. Aprovechaste lo que yo te mandé.

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Muy buenas tardes. Buenas tardes. Bienvenidos, bienvenidas. Cuando miro a Rumberos FM. Ojos me emocionan. Y esto es un

0: Bueno, pues yo espero que estén bien, con calor, porque hace calor, que el calor no nos deja.
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0: Bueno, pero corre un poquito de aire, que eso te ayuda a respirar.
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0: Bueno, pues bienvenidos, bienvenidas.
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0: Yo les saludo como siempre desde los estudios en Tamay de San Miguel de Abona.
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0: Cuando son las 15:48 minutos.

0: cuento con su compañía.
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0: Yo espero que, pues, que lo pasen bien. Vamos a pasarlo bien.
2: Palomita.
0: Yo intentaré de que ustedes lo pasen bien.

Pues ese es mi cometido esta tarde, ¿vale? Por aquí, vuela paloma, vuela. Bueno, como siempre, mandamos ese besito al cielo. Saludamos a las 8 islas, a toda esa gente que nos escucha fuera de las islas, del archipiélago. Bueno, sábado 3 de octubre.

Vamos con nuestro número de WhatsApp, 628-23-29-97. 628-23-29-97. Nuestro número fijo, 922-735-339. 922-735-339.

pero que una cosa no tiene que ver con la otra, porque ustedes se pueden acostar, echar la siestita y oyendo la radio, ¿no? Luego se levantan, se beben un buchito café y ya está. Y animarnos, ¿vale? Es sábado. Empezamos.

pues gracias. Mensaje que me llegó por aquí, bonito, bonito. Gracias. No, sin música pongo, ¿eh? Música, estamos empezando.

0: Buenas tardes, Blanquita. Gracias por estar ahí. Lina, una canción de Los Ideales. Gracias.
1: Síguela.
0: No, George. Los Ideales, yo no pongo orquesta, Lina. Tuvo Fran ahí toda la mañana con programa bonito que hizo. Precioso. Poniendo orquestas antiguas.

0: ponemos cumbia, cumbia ranchera, rancheras a secas.
1: Cumbia morena, te traigo esta cumbia morena.
0: Una cumbia como esta que suena, cumbia morena se llama.

0: Bueno, pues un besito para mi hermana Berta, mi cuñado Pedro.
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0: ¿Ya comieron ya?
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0: ¿Ya vienen con la barriguita llena?
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0: Bueno, un besito para los dos.
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0: Bueno, no sé si viene alguien más.
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0: Después te pongo la canción, Berta. Bueno, y para Pedro también, para Pedro. Te pongas celosillo, Pedro.

Oye, para ese, el que para esa persona que mandó ese mensaje, que quería música bonita, pues ahí está.

0: tardes, te mando un saludo. Soy Juan de Arafo, mándale saludos a todos tus compañeros y compañeras, a todos los rumberos, a mi hijo Sergio, a su pareja Nuria, que fueron a Lanzarote, mi hermana Paula y a mi madre y a todos mis hermanos, un saludo guapa. Y Blanquita es la compañía que tiene Blanquita. Bueno, hoy, mañana, que no sea lunes, se fue para Lanzarote.
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0: Espérate. Bueno, hoy, mañana,
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0: y no sea hasta el lunes, dice, se fue para Lanzarote.
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0: Pero ¿quién se fue? Blanquita se fue a Lanzarote. Me refiero, la perrita de Juan se llama Blanquita.

José Tomás, sí, que me preguntaba que si mañana tenía programa. Bueno, pues sí, mañana, lo que pasa es que empiezo después de a las 11. Cuando termine Fran, empiezo yo, ¿vale? Así que mañana nos vamos de parranda.

Dice, hola Blanquita, buenas tardes. Me gustaría que dedicaras algo a mi hermana Ana, a mi mujer Juana, a David y a otra hermana. Un besito al cielo, soy Florencio de Cabo Blanco. Oye, saluditos para todos. Felicidad. Por ahí por Cabo Blanco. Ay, ay, ay.

Y yo, la Blanca, muy buenas tardes. Muchísimas gracias por venir. Qué alegría das al oírte. Qué agradable dejas el día y qué ganas tenía de estar en un sábado contigo. Aunque esta semana se me ha hecho largo, esta tarde tengo cita en la peluquería, en la barbería y en la tintorería para recoger el traje para mañana, para irme de parranda. Buenas tardes, Pedro. Un besito hasta tu Inés en Fuerteventura. Pues te vas a quedar como un pincel. Peluquería, barbería.

quiera oírte, mando un beso al cielo por este próximo martes, sus 8 años al cielo, a mi papá. Que cuide mucho a mi mamá, que estarán juntos los dos deseándonos todo lo mejor. También a mi Luisa, que ellos han de estar todos juntos. Y a Nona, claro que sí. La canción te la dejo a tu elección. Ya comimos, dice. Hoy me manda mi madre. Chiquito Asadero de Lapa. Eres la gran compañía que uno necesita en momentos como estos. Un sábado por la tarde y un domingo por la mañana. Mil besos.

0: y la, lo que siempre nombro. La cancioncita a tu gusto, para todos los que acabo de nombrar, para mí, para los míos, y besitos con mucho cariño. Y aquí estamos, al pie del cañón, con una puncha, esperando por tu programa. Muy lindo. Venga, chao.
1: Un besito, Coba.

0: siempre esta canción se la dedico para mis compañeros. Merecido. Se llama El corrido de la ola.
1: Eso canto el corrido. Va dedicado a un amigo.
0: Va dedicado a un amigo que es locutor mexicano, pero yo se la dedico para mis compañeros.

0: 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No toqué nada.
1: ¡Puro Zacatecas!
0: Hay por aquí hadas o duendes.

0: Hoy esta se nos va para Eliezer y Jorge. Y para Fran, claro, y para Eli.
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Buenas tardes, aquí escuchándote y más contenta que estos días atrás. Hoy otra vez calorcito por aquí. Ay, Matilde. Yo lo tengo claro, tú eres de otro planeta. Acuérdame para hacerte la prueba de ADN. Creo que tú tienes la sangre verde. ¿Te acuerdas la película de V? Pues tú eres un lagarto. No he visto persona que le guste.

bonito. Como tiene que ser, ¿eh? Te separas, te divorcias, pero no tiene por qué estar en guerra. Y tus hijos tienen que saber que tú eres tu padre o tu madre.

0: Bueno, pues claro que no. ¿Qué culpa tiene un retrato, eh? Dice, saludos Blanca, feliz sábado como siempre, mucha salud, prosperidad y lluvia de bendiciones. Aquí escuchándote como siempre, con alegría y sabor cubano, canario. Un abrazo, Blanca. Saludos para Dubiel Pacheco, su esposa Maite Montano, para mi tocayo Reynold y para mi esposa Marlene. ¿Nos complacerías con el ayudante? Claro que sí. Uy, un besito para Reynold, para Marlene.
1: Cantadora, regálame un besito porque me voy ahora.
0: Oye, Reynold me puso antes una cosita que me gustó, me pareció muy bonito.

Lo estaba buscando. Dice, acuérdate que muchos nacimos para alegrar, aunque estemos tristes, y al final vivimos alegres de ver que sabemos alegrar a los demás. Pues sí, muy bonito, ¿eh? Me pareció muy

0: Tanque, buenas tardes.
1: Buenas tardes.
0: A ver si tú me solucionas esta papeleta.
1: Ay, mi madre.
0: Es Jarandín.
1: Sí.
0: Me quiere ir al baile de los campitos y mi mujer no me quiere llevar porque como la tengo media bala, de un pechito te lo operaron ahí a la pobre. Está recuperando y yo quiero ir a un ratito por el paro. Ay, chica. Ay, yo voy a ir para el baile. Yo voy a meter una cantina y ya está. Venga, mi niña, vamos, chica. Me alegra la vida. Bueno.

Ay, ay, ay. Jarandín, si tu mujer está mala, ¿cómo va, la vas a obligar a que te lleve a los campitos? Yo tampoco iría. Yo tampoco iría. ¿Ves por lo que yo estoy? No tengo marido ni nada. ¿Qué va, qué va, qué va?

Bueno, pues ahí estoy con la garganta. Hola, buenas tardes desde el Cardonal. Un besote grande, hoy toca bailar. Sábado sabroso, gracias por tu compañía. Ponme algo rico. Bueno, todas están buenísimas. Colágeno. Un besito, Yuleima. Colágeno, eso que nos va, es bueno para todo. Especialmente para las rodillas. 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De ahí para arriba es tuétano.

dedicatorio pues para todos los taxistas. Mira, se llama la canción El Taxista Enamorado. Pues esta va para todos los taxistas de todas, todas las islas. Para que no se enfade uno u otro, ¿vale? Y ya que estamos, pues para todos los camioneros, guagüeros, para todos, ¿vale? Para los de las ambulancias también. ¿Oíste, Gasparillo? Bueno, pues para todos, ¿vale?

0: le mando saludos para él. Y también quiero saludar a mi primo Santonio, Pepe Dengada, y le mando saludos para él. Mi madre te manda besitos para ti.
1: Yo también a ella.

0: Buenas tardes, Blanquita, qué bueno oír tu linda voz en un sábado contigo, con tu cariño y tu música. No creo que nadie le dé sueño. A ver si puedes poner una bonita canción para ti, para todos los rumberos, en especial para mi marido Chacho, para que levante el ánimo, que con cariño y fuerza todo se supera. Femia de la Esperanza, gracias. Un besito para ti, Femia, y para Chacho. ¿Pero qué pasa, Chacho?
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0: Venga, anima, ánimo, arriba, arriba, arriba.
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0: No me enteré yo que estás ahí.

Un besito para los dos, ¿vale? Dice la preciosa, estamos en la bodega de Francis preparando para esta noche que baila el borracho. Baila el borracho. Celestino preparando el guiso de carne y Virginia no quiere hacer las arepas. Yo quiero arepas. Yo también. De arepitas de carne mechá o de reina, de reina papiada. Así que, Virginia, venga. Y eso de que baila el

0: Vamos a ver si ahora... ¡Ay, ay, ay! Hermanos Espinosa, vamos a ver. Para Reynold y familia y amigos.
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0: Pues tampoco. Pero bueno, vamos a escucharlo.

0: ¿Quién canta el ayudante? Vicente Fernández, ¿no?
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0: Bueno, a la tercera va la vencida.

0: mira, me dejaron los dos perros aquí acompañando a Blanquita. Ah, vale. Ellos se fueron a Lanzarote y ya vendrán, me supongo. Blanquita tiene compañía, menos yo, siempre estoy solo. Pero bueno, es lo que hay. A veces mejor solo que mal acompañado, claro que sí.
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0: Eso sí es verdad.
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0: Mejor solo que mal acompañado. No tienes nadie en que te...

0: Bueno, vamos a ver ahora.
1: Salió.
0: A ver. Ahora sí. Ahora sí. Pues para Reynolds y familia, ¿vale?

0: Juan dice, cuídate que hay muchos lobos sueltos.
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0: Sí, sí, sí.
1: Los celosos lo entiendo muy
0: bien. Bueno, depende. Algunos van de lobos y se terminan de ser un
1: mujer como tú.
0: Un chihuahua.

0: Bueno, pues teníamos al fin.
1: Ahí viene la chica. La chica de rojo.
2: Muy buenas tardes, querida amiga, ¿cómo estás?
0: Buenas tardes.
2: Espero que bien. Bueno, estoy por aquí en Punta Llana, ahora mismo ya está llegando aquí la fruistería de allá de la villa, José Ramón, para poner la Virgen como se merece, guapísima. Y de todas formas siempre está guapísima, pero ahora ya al engañar, porque ya no. Pues nada, que te digo que quiero que decirte que mañana hay misa a partir de las 12:30 de la mañana, que mañana tenemos el acceso abierto para la gente que quiera venir a ver a la Virgen con su coche, puede bajar abajo su padre, su madre, su abuelo, su tío, quien quiera. Pero el lunes no hay acceso, el lunes se cierra el acceso en Avalo. Hay un servicio de guagua desde la terminal de guagua hasta Avalo. En Avalo hay unos vehículos pequeños que vienen hasta allí, hasta el viradero. Del viradero para abajo hay un servicio especial para la gente discapacitada con problemas de movilidad reducida, que la gente tenga un poquito de lo que tienen que tener, porque hay gente que no tira nada y quiere engancharse, y vamos a darle prioridad a la gente que realmente lo necesita. Así que un poco de orden, respeto y que todo salga bien. Blanca, ¿qué te digo? Quiero que me pongas la canción de la Virgen de Guadalupe. Ya tengo todo engalanado y está todo preparado, y te digo, José Ramón, de Fruistería Gómez, está bajando ahora mismo para engalar a la Virgen ya por sus flores correspondientes, y está guapísima. Venga, vení.
0: Bueno, pues
2: un
0: ella.
2: Un fuerte abrazo.
0: Ella es guapísima.
2: Hola, por aquí. Ven.
0: Es que la patrona es guapísima, chiquita, chiquitita, pero preciosa. Entonces, pues. El que es guapo, entonces. Bueno, pues nada, ya escucharon lo que Pedro, yo mañana voy a estar por aquí a partir de las 11. Ya escucharon lo que dice Pedro. Pues orden, y verdaderamente la persona que lo necesite, que

tardes, Blanca, soy Manuel de Busanada. Me gustaría que le dedicaras una canción para mi mujer Angelita, que ayer fue su cumpleaños. Gracias, Blanca. Manuel de Busanada. Oye, claro que sí. Yo la felicité en Facebook. Angelita. Espero que hayas pasado un gran día, ¿vale? Angelita, Made in Igualero. Pero está por Busanada. Bueno, pues un besito para Angelita, para Manuel. Manuel, le habrás preparado ayer un festín de algo, ¿sabes? Una comidita. ¿No le hiciste una sorpresita con tartita? Bueno, pues un besito. Espero que lo haya pasado bien, ¿vale? Bueno, pues esta canción que viene ahora

diosa del Olimpo desde Fuerteventura, la peleona. Para que salude a Mingo, que está haciendo unos pinchitos, que tenemos fiestita esta noche. Besito. Oye, besito para Daniela y para Mingo. Que pasen una bonita fiesta. Un besito, ya te quedas así la peleona. Buenas tardes, Blanca. Saludos a todos los rumberos y rumberas. Nos queda menos para el viaje a Galicia con la familia de rumberos en diciembre. Oye, un besito para Pedro, Pedro Ramalugo. Saluditos. Sí, señor, ya queda menos. Estamos en octubre. Besitos para la familia de Ramalugo.

0: Bueno, pues ahí teníamos a los chulos, chulos.
1: ¡Oye esto!
0: Buenas tardes, Blanquita. Hoy día 3 de octubre es el día de las personas ostomizadas, por un motivo o por otro. Un fuerte abrazo para todos y otro para ti. Dicen, los ostomizados son los que tienen la bolsita como yo, dar visibilidad y vivir la vida como el que tiene unas gafas. Claro que sí. Oye, Luis del Río, nuestro amigo Luis del Río.
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0: Bueno, pues él está ostomizado hace ya por lo menos 2 años, ¿no? Luis.
1: Muy bueno, parece Miss Universo.
0: Y lo lleva muy, muy bien. Bueno, que Luis es un luchador, un guerrero. Pues sí, señor, no hay que esconderse, ni por eso se cambia la vida, ni nada de eso. Yo cuando estuve operada de la cabeza, la segunda operación, estuve con una chica que tenía la bolsita, pero bueno, estábamos, a mí me pusieron en ginecología, porque no habían cama. Y la chica le pusieron la bolsita porque tuvo un accidente, llevaba una cosa ahí en la barriga, y pues a raíz de eso al chocó y tal, y le destruyó. En resumidas cuentas, que le tuvieron que poner la bolsita y ella lo llevaba fenomenal.
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0: Recuerdo que usaba pantalones cortos, pantalones bajitos con su bolsita adelante. Claro que
1: mira,
0: sí.
1: Mira.
0: Es como si llevaras unas gafas, como dice Luis. La verdad que uno presume de las gafas de sol y de todo eso. Pues igual. Además, ahora vienen unas bolsitas muy monas, muy cookie.
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0: Pues claro que sí, Luis, yo te mando un besito grande para ti, para Ofelia. ¿Y qué te voy a decir? Que sigas así, de luchador y de guerrero, y de animoso y de todo.

0: Rosita.
1: Mi falda.
0: Para ti, Rosita. Rosita Chinea, por esa, por el valle.
1: Rosita.
0: Para todas las rositas.

0: Y Mimi, Mimi, dice, ¿usted puede ponerme una canción de amor?
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0: ay, Mimi. Ay, Mimi.
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2: Mírala.
0: Ay, ay. Hola, buenas tardes, Blanca, aquí esperando un sábado contigo. Un saludito para ti, para todos los oyentes. Muchos besitos al cielo para mi madre, mi padre, mi hermano, que hoy me felicito yo, que ayer fue mi cumpleaños. Deseo mucha suerte y salud para todos. A pasar una buena tarde con esta gran música. Ángela de la Gallega. Ayer fue tu cumpleaños, Ángela. Te felicito yo. Desde aquí, desde Rumbero, de parte de todos nosotros. Feliz cumpleaños, ¿vale? Un besito grande. La canción que viene ahora para ti.

No, esta no quería ponerla, que la quería poner, sí, pero no en directo, que se

0: Blanca, Blanca, gracias a Ani por estar siempre ahí. Y sí, hoy besitos al cielo, nosotros aquí y ellos en el cielo siempre juntos. Un beso, Blanca, escucharte me hace llegar recuerdos de mi mamá, cómo le gustaba escucharte los sábados. Oye, pues sí, es verdad. Es verdad, mandamos ese besito para Candelaria.
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0: A ella le gustaba mucho el

Buenas tardes, Canarias, Blanca de las Palomas. Tu voz entra en esta isla bonita como un chorro de fresca menta. Vi un retrato tuyo en los teléfonos y qué cara de buena gente tienes debajo de esas encamadas greñas.

Pues nada, me arregló. Me arregló Emilia. Emilia me arregló. Mira tú lo que me dijo, debajo de esas encamadas greñas. Una tarde más en Los Arradios, La Incombustible, Emilia Miguelina del Pilar, Mónica Rafaela de los Bettenberry Orleans. Sí, pero me fastidiaste. Ahora sí.

Hola Blanquita, buenas tardes, mi reina, felicitarlos por todos los programas que hacéis. Sois grandes. Hoy un besito, muchas gracias.

0: Blanquita, muy buenas tardes, mi niña. Aquí te estoy oyendo un sábado contigo. Y hoy, niño, saluditos. Y para todos los rumberos y rumberitas, ponnos un aire de las tuyas, cariño, de las que tú tienes ahí para nosotros. Y mira, saludo para mis nietitos, para mi Neisa, mi Leila, mis hijos también, y mi nuera y mi yerno. Besitos, cariño. Y hasta mañana de parranda, que voy a estar ahí. Bueno, mi niña bonita, besito. Dile hola, Blanquita, dile hola.
1: Hola.
0: Dile, me llamo Leila.
1: Hola.
0: Leila. Dile, Leila. Dile que te llamas Leila.
1: No habla.
0: No habla, no. Es Blanquita, la radio. Dile hola.
1: Hola.
0: Esta es mi nietita Leila. Blanquita.
2: Un besito, Leila.

0: Pues teníamos ahí el llanero solitario.
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0: Piquito de oro. Bueno, yo le digo el llanero solitario, pero es el llanero de Ñuble. Bueno, pues un besito para Jara y su marido.

Pepe y Carmita, Santa Cena, Don Pepe Barrera, Ángeles, La Carroza Niquelada, Elsa y Nico, Candelaria, Marta, Fernando de Guasa, Magdalena de Arafo, Doña Nela de Güímar y Ana de Güímar.

¿qué tal por aquí? Recuperándome poco a poco. Nada, para felicitar a todos los rumberos. También para dar las gracias a mis hijas y también a mi marido. Decirle que Dios aprieta pero no ahoga y ahí vamos. Saliendo adelante, una canción que los quiero mucho. Gracias por todo. Para ellos, para mis hijas, que las quiero muchísimo. Y para mi niña.

0: mirando por San Mamina.
1: ¿Otra vez?
0: Me escuchó y me quitó la llave.
1: Madre mía.
0: Me quitó la llave de mi casa y me quitó 100 euros.
1: ¿Por algo será?
0: Para no salir. Ven, mejor que tengo cerveza aquí en la nevera. Ya está. ¿Qué voy a hacer? Venga, mi niña, y perdona.
1: Bueno. Chica, ya. Un besito. Ay, Jarandín. Jarandín.
2: Frente. Sí, por confianza.

0: y que tenga un buen día mañana de por el directo que va a hacer aquí. Bueno, vale, besito, ponme una cancioncita si puedes,
1: vale.

Sergio, las felicidades por tu programa. Yo quisiera dedicar una canción a Herminia Morín de La Cuesta. ¿Puede poner la canción de Mentirosa, por favor? Gracias, a ver si la veo hoy por la sala de baile de Los Realejos. Pero que no vaya a 60 por la autopista, que forma cola. Gracias y felicidades por tu programa. Bueno, vale más ir a 60 que ir a para allá para 140.

Dice, hola, soy Pili de Guía de Isora. Saludo a una amiga que tengo en Guimar, Ana Mari del Pino. Bendiciones, Ana. No pierdas tu esencia, que es lo que te hace diferente. Pónmele una canción para Miguel de Guimar. Ellos son rumberos número uno, además. Ya seguían a Fran en otras emisoras. Ana y Miguel, benditos sean, que los adoro.

0: Natalia Blanquita Correa, usado contigo. Me fue buena canción, mojita. Oye, capullo, para mi amigo José Chinea, para tu hermana el caporal. Mira, yo vi esta mañana a Nanie Flores y Nieves. Les mandé saludos para ti, para Chinea, para Frank, para Tino y para Nanie Flores. Si me puedes poner la canción, mojita. Oye, capullo, soy el Cristo de la Laguna. Para mi amigo José Chinea y el caporal Don Francisco Correa. Usado contigo, con Blanca Correa. Sí, sí, sí. Saludos.
1: Saludito.

Buenas tardes, Blanquita. Estamos en el puerto de la Cruz. Te estamos escuchando. Un besito enorme para ti, para Sheila, de nuestra parte. Vamos a pasar unos días muy bien, que me parece. Vamos. Estupendo. Pásenlo bien. Descansen. Una cumbia ranchera. Puede ser, claro que sí. Pues Toño de Santa Cruz y familia. Descansen, ¿vale? Un besito.

tarde, Blanquita, aquí presente al pie del cañón a escuchar un sábado contigo. Si puedes, mi canción, gracias. Saludos para Juanita de La Matanza, su hija Lali, a la familia de La Matanza, y a toda la familia rumbera. Un abrazo para todo el equipazo de rumbero, Blanquita y familia, y a nuestros hermanos de La Palma. Feliz tarde para todos desde Los Realejos, Tommy. Besos al cielo para Rosy, Quique Bello y Carmita de las Galletas.

0: un saludo para Denis y Arturo. Prepárense para esta noche, ¿eh? Preparadito.
1: Oye, Leodoro, vamos al curruñao.
2: Compa Leodoro, la cumbia va a empezar.
1: Oye, Leodoro, vamos a parrandía.
2: Compa Leodoro, la cumbia va a empezar.
0: Para Daniel, don Daniel, un besito.

0: Emilia, creí que me estaba... Ahora lo digo mejor. Las greñas, las encarnadas greñas. O sea...
1: ¡Ella!
0: Esta se nos va hasta el puerto de la Cruz. Para Toño y familia.
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0: O sea, encarnadas, las greñas encarnadas. Claro, pero encarnada, eso se decía antes.
3: Y con mucho cariño para todos.
0: Que vio un retrato mío en los teléfonos, no sé dónde lo vio.
1: Arriba.
0: Un retrato mío.
1: Arriba.
0: Y que tengo cara de buena gente. Si no me pinchan, sí.

0: Buenos días, buenas tardes, Blanca. Hoy estoy cumpliendo años. Dentro de unos días te toca a ti una canción. Gracias, Martín de Arico. Martín, muchas felicidades. Muchas, muchas felicidades, ¿vale? Pasa bien. ¿Hoy no vas a bailar?
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0: Disfruta mucho, ¿vale?
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0: Feliz cumpleaños.

0: Pues eso a mí no me manda nadie, es cierto.
1: Hola Blanquita, muy buenas tardes para ti, para toda la audiencia, rumberos, rumberitos, para todo aquel que esté conectado. Saludos muy grandes para toda tu familia, la mía, por el sur, por el norte, para todos los raleos, para mi sobrino, para Pedrito, Maripola, Victoria, Magdalena Prará, para la señora Carmen de la Hornera. Que tengan todo un lindo, bonito fin de semana de parte de Cochi, de la Catillera. Feliz programación, Blanquita. Chaito.
0: Un besito, Conchi. Un saludo para toda mi familia, para todos mis familiares, para todos tus familiares. Un saludo para Asunción de los Hilos, para Sara la vecina, Lina Margarita, Juan de Santa Cruz, Marina y todos sus familiares. Rosa de Chimiche y para todas mis amistades que tengo por WhatsApp, todos los oyentes y todos los componentes. Oye, hasta Gran Canaria, María de la O. Un besito.

Nicolás y Gloria desde Adeje Arriba. Felicidades por la buena música, arriba rumbero. Buenas tardes, una canción para Mimi y mi gacela pasional. Yo, de su Duque de Tacoronte. ¿Y eso? ¿Ves tanto llorarte? ¿Ves, Mimi, tanto llorarte? ¿Ves? A mí no me sale nada. Y a ti, mira, ¿ves? ¿Ves? Después te llora.

¿Qué dice? Una manta, abrigarte una manta. Ay, me... Mira, ¿no te parece el plato muy pequeño? ¿Por qué no cogiste una ondilla? Un plato de potaje con costillas, piña y gofio, pero hasta arriba. Pero ahí no lo puedes revolver. No, no,

0: Eso no te cabe ahí, Toño. Coge una ondillita de esas. Una bandejita de esas donde revuelves el gofio.
1: Ya no, las torres mandamos. Ya no, tomes más mandamos.
2: Buenas tardes, Blanquita.
0: Hola.
2: Desde Chío. Estamos aquí pasándolo bien con mi cuñado, mi cuñada, mi esposa, en el Rincón de Osoto. Saludos a todos los rumberos y felicidades por ese programa que hace.
0: Gracias, un besito. Oye, diviértanse, pásenlo bien, ¿vale?

permiso, la Blanquita. Me dormí oyendo a José y me desperté con mi amiga Blanquita y tomamos café. Abrazos para todos y queden todos saludados. Yo, Pelayo, ¿qué sería de mí sin ti? Te dormiste con José desde ayer. ¿Estás durmiendo desde ayer?

0: último.
1: Hola, Blanquita, buenas tardes. ¿Cómo estás tú?
2: Bien.
1: Que me escucho, Jiménez. ¿Cómo fuiste esa hora? ¿Estás para mí a la plaza? Ahora te mando el vídeo porque voy a hacerme a grabar. Mira, saluditos para todos los rumberos y rumberas que escuchan la emisora general, para todo el mundo. Ahora quiero saludar a Maruquita, mi hermano San Isidro, jardinero, Pedrito el Puntallana, mi José Manuel, Teresa y Goyita por San Isidro, los dos Javi, Patito, los tíos, un abrazo grandote, para toda mi gente en La Dama, besitos al cielo, y pon una canción guapita ahí, Blanquita. Un abrazo, buenas tardes, besitos.
2: Besitos.

Hoy un besito para Juanita. Juanita, que me mandó un mensaje esta mañana que estaba por La Gomera. Estaba en la iglesia de la Asunción, en la Asunción. Para que lo bailes. Asunción o la Encarnación, ahora no estoy segura. Bueno, pues que estaba feliz, qué bonita estaba La Gomera, que le encantaba. Y me mandó muchos besitos para todos los rumberos. Juanita, Juanita la nuestra.

0: Buenas tardes, Blanquita. Pues nada, una canción, ponme una que sea parecida a una ranchera para dedicársela a Radio Rumbero. Mati, ¿qué hiciste? Por... Yo estaba leyendo y ella coge lo borra. Ay, Mati.
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0: Buenas tardes, Blanquita, para ti y los tuyos, para todos los rumberos. Saludos para mi hermana Yaya y Valerio, feliz, fieles oyentes de vuestro programa. Besos al cielo, soy Merce desde Icó.
1: Oye, un besito.

0: ¿Sabe, Blanquita? Porque quería borrarlo con la canción, ¿sabe? Porque no, el programa no va de rancheras, ¿verdad?
1: Claro que sí.
0: Pues ponme lo que tú creas. Gracias, mi amor, perdóname.
1: Un besito, Mati. Este programa es de rancheras a secas, cumbia ranchera y

0: Pues Mati, está para ti, que es una cumbia ranchera.
1: Y nuevamente, con todo el ritmo.
0: Ay, ay, ay.
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0: Buenas tardes, Blanca. Un saludo para ti, para María de Higueste de Candelaria. Para que se recupere pronto.

Valentina, un besito.

Hola, Blanca. Tú dices que no te sale nada. A mí sí me gustaría conocerte para algo serio. ¿Qué me estás diciendo? Eso hay que hacerlo con anestesia.

0: Eso con anestesia, hay que primero ir el, como el chiste, ¿no? El gato se subió a un árbol, el gato se enfermó. Bueno, y al final el gato se murió.
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0: No, estaba de broma, está ahí de broma.

0: Blanquita, saludos para Carmen, la venezolana, Zulay, Jesús, Marichal, Valentina, Piquito de Oro, y para Alejandro Molero, que está cumpliendo años. Un abrazo. Oye, pues para Alejandro, por su cumpleaños.
1: ¡Relámpagos!
0: Para todos por ahí, ¿vale? Un besito. Bueno, pues teníamos ahí... los relámpagos, los relámpagos.
2: Hola, Blanquita. Soy Carmen. Felicidades, mi niño, por ese programa tan bonito que hace. Vale. Un besito y un abrazo para ti, para todos los rumberos. Si me pones la canción, tú sabes ya la que me gusta, y si no, la que tú quieras, mi niña. Vale. Gracias.
0: Un besito.
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0: Oye, ahora que.

0: Entre plataneras.
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pues ya saben, el 24, ya de antemano le digo que yo no voy a estar ni 24. Yo no voy a estar ni 24 ni 25, si Dios quiere, porque yo me voy. Para mí, todos los santos son importantes, pero José Gregorio, pues yo le tengo un cariño muy, muy especial. De hecho, creo que todavía por allí en su ermita debe de estar mi pelo. Cuando me iban a operar, pues bueno, por allí está mi pelo. No será rojo. Ya no se sabe ni qué color tiene, pero bueno, pues ahí está. Entonces, pues, yo creo que para toda la gente de La Dama y mucha gente de fuera, y para la gente de Chipude, pues es muy especial, porque esa ermita lleva un montón de años allí. Y para, pues, ¿quién no dice, ay, José Gregorio bendito, pues échame una manita? Pues bueno, pues así. Entonces, pues, para mí fue una noticia muy, muy bonita. Felicitar a Pedro y a sus hermanas. Por cierto, un besito para Tere, su hermana que vino hace un ratito. Que vamos a acompañar, vamos a sacar a José Gregorio. Vamos a disfrutar de un día de convivencia, con parranda.

0: pues bueno, ya desde ahora lo digo, ni 24 ni 25 estaré.
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0: Siempre si Dios quiere, claro.
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0: Yo creo que para nosotros una cosa muy muy importante, porque hace muchos años pues esa ermita está allí. A veces pues uno para, cada vez que pasamos por allí pues todo el mundo va al José Gregorio bendito y tal. Pues es como una lucecita que la tenemos allí, al lado mismo de la carretera. Y bueno, pues digo, para mí es importante porque... Pues porque le pedimos cuando me iba a operar y todo.
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0: Entonces pues para que le haga...

a pasar bien. Y que muchísimas gracias a Pedro por esa iniciativa tan bonita. Pedro Torres, sus hermanas y todo el que esté pues apoyando, ¿vale?

0: pues ya saben, vayan pensando. Si no tiene el pasaje de aquí a La Gomera, baratísimo. Entonces pues...
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0: Se lleva pues, cada uno lleva lo que puede. Pues mira, unas papitas, un pescadito salado, un salpicón de atún, cualquier cosita, una pelotita de gofio con queso y...
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0: Con queso y miel y todo eso, así que parece almendra, ¿eh, José?

0: Blanquita, contenta que mi gallina Trudy, cuando se acuesta, mole de huevo. Ah, madre mía.
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0: ¿Pero lo tuvo ella o le tuviste que abrir?

0: que felicitar a Pedro, a toda la familia Torres. Blanquita, perdona que te voy a otra vez a molestar. Nada, te quiero felicitar a Pedro, a toda la familia Torres de Quipude, y que ese santo lo trajo ahí el tío. Un hermano
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0: Así que nada, que Dios quiera que todo salga bien y que gocéis allá en la Vega Abajo, un sitio tan precioso, tan bonito. ¿Quién llegara para bailar ahí en toda esa carretera, niña? Dios, agüita. Pásatelo bien, Blanquita. Besito.
1: Bueno, besito.

pues ya lo saben, aprovechen, aprovechen su madre cuando la tengan aquí. Buenas tardes, un saludito a Jorgito que nos lleva al trabajo a tope con Rumbero, la mejor emisora. Un besito para todos, ¿vale?

0: Dice, ¿tú crees que si me pinto las greñas de encarnado, Juan de los Arafos me hará caso?
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0: Inténtalo, Emilia.

0: Patricia, acuérdate, Blanca, que el 10 tenemos cumpleaños aquí en La Caldera y estás invitada a la hora que termine. Uy, vamos a ver. Todo está listo, dice. Bueno, vamos a ver, vamos a ver.
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0: No prometo nada, pero si puedo voy, ¿vale?

0: madre, sí, leo mensajes y entre más leo, más llegan, más llegan. Saludo a mis primos Ana Mari y Miguel, a bailar que sois geniales.
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0: tiene. Dale. Ale, ale.
2: Buenas tardes, niña Blanquita. Estoy cerrando la alzanza en el almuerzo.
0: Hola, Minia.
2: Y la estoy oyendo, che.
0: Bueno.
2: Quiero que me ponga una canción, la que usted quiera, para mí y para mí. Y nada, y para usted también.
0: Claro.
2: Nada, que tenga buena tarde.
0: Igualmente.
2: Que me encanta de oírla. Adiós.
0: Un besito, Herminia. Un besito, Herminia. Mimi, te digo que bajes. Cuando pongas a tu madre, baja la radio, porque es que si no, ella, la pobre, le cuesta mandar.

Dice, hola, a mi mejor amigo le encanta tu emisora. Estaría genial que le dedicaras la canción El Chiquito de Yuli Fabián. Se llama Eduardito Villones. Muchas gracias, estoy escuchando el programa. Está escuchando el programa ahora mismo y es su cumpleaños. Bueno, voy a ver si lo busco, vale, El Chiquito. Voy a apuntarlo por aquí, El Chiquito. No me suena muy bien. No me suena muy bien el...

0: Bueno, pues feliz cumpleaños para Eduardito Villones. Feliz cumpleaños, ¿vale? Dos más. Este solo. A ver.
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0: No. Yo con tu mujer, pues yo qué. Yo no. No. ¿Qué va? Yo no tengo nada que hablar con tu mujer.

Felicidades por el programa, qué buena música. ¿Podrías dedicar una canción para Ángela Trujillo de La Gallega, que ayer fue su cumple? Sí, sí, sí, yo le puse una cancioncita antes por su cumpleaños. Un besito para Ángela.

0: A mí esta canción me recuerda mucho a mi madre, porque los primeros días que ella murió yo ponía mucho esa canción. Me acordaba mucho. Dice: hola, buenas tardes. Quería pedirle a ver si podían mandar un saludo a mi mejor amigo que va a ser padre. Se llama Toby John. Por favor, estamos escuchando el programa en directo. Oye, pues para Toby Jones, John, pues que todo te salga bien, ¿vale? Aquí a tu esposa.
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0: Felicidades, ¿vale?

Blanquita, muy buenas tardes. Esta tarde algo más fresquita y con vuestra compañía, una tarde maravillosa. Por favor, una canción para ti elegida y te enviamos nuestro cariño hacia ustedes de las hermanas de García Came, Nena y Juani. Hoy un besito para ustedes.

0: gracias por decir el mensaje. Jorgito se quedó contento. Deséale una buena noche de trabajo. Oye, claro que sí. Que te sea la noche muy, muy leve.
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0: Buenas tardes, rumbero, y para todos. Me gustaría enviar un saludo a mi madre, que se llama Nadelia Espósito Morales. Vive en La Piterita y le encanta rumbero. Decirle que la quiero mucho y dedicarle la canción de Manolo Escobar, Madrecita María del Carmen. Muchas gracias. A ver si puedo buscarla, ¿vale? Ya me queda, ya me va quedando poquito.
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0: Blanca, soy Ana Mari de Güímar. Bendigo Radio Rumbero y a mi familia, a el patrón, mis hijitos, yerno, nuera y nieto.

0: Buenas tardes, Blanquita. Feliz tarde. Un saludo desde Aguamansa. Feliz fin de gracia.
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0: Buenas tardes, Blanca. Saludos del platanero para ti, para todos los rumberos. Y un saludo para el arco de Tajao. Mucha suerte a los nuevos emprendedores del restaurante Hermano Pedro de Ifonche.
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0: Oye, sí, señor. Muchísima suerte. Uno de mis restaurantes preferidos. Me gusta, me encanta el escaldón de allí.
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0: Es el que más me gusta.
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0: Así que les vaya muy bien.
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0: De verdad que pienso de ir. Cuando pueda voy a por el escaldón. A ver si se hace un poquito del frío. Cuando te ponga así nubladito y cayendo gotitas. Arriba voy.
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0: escaldón con unos higuitos pasados y quesito blanco.

0: Bueno, esto para todos los cumpleañeros. Para todos, ¿vale? ¡Feliz cumpleaños! Angelita, para ti ayer. Ángela.
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0: Ángela de... Bueno, ahora no me acuerdo, pero para ti.

0: Blanca, muchas gracias a la persona que me está felicitando. No sé quién es, pero se lo agradezco. Yo soy Ángela Correa. Gracias y gracias. Oye, Correa, tenemos el mismo apellido.
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0: Buenas tardes, estamos escuchando el programa en directo desde La Caleta. Quiero saludar a mi compadre. Es Venezuela Larry Campinga. Larry Campinga, que es gran fan del programa y de las Islas Canarias. Un saludo. Mándale un saludo, que dice que le encanta, que es muy fan tuyo. Ángela. Bueno, pues vale, para ustedes. Para ustedes por ahí por La Caleta. Un besito. Uy, mi madre, no me va a dar tiempo a leer todos estos mensajes. A ver, buenas tardes, rumbero. Nos gustaría que nos dedicases una canción romanticona. Somos dos gallegos que están pasando una semanita en nuestro paraíso, Fuerteventura. Un besazo de parte de María. A Capinga.

0: Bueno, que Selene, en la dama tiene preparado un gran bizcochón que me acaban de mandar la foto por aquí.
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0: Así que vete preparadita.
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0: Lleva algo para mojar.

0: Hola, buenas tardes, saludos para ti, soy Amparo. Un saludo para todos aquí en Cabo Blanco, los que nos sentamos en la Moncloa, gracias. Oye, saluditos para los vecinos ahí de la Moncloa. Un besito de mi casa para arriba.
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0: Un besito, Amparo, y para todos los que están ahí, ¿vale?

0: Muy bien, Juan. ¿Estás bien, Juan?
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0: Dice blanquitamente para la esperanza que aquí se estaba chispeando y ya está una brumita esta tarde.

Super Larry Capinga. Ajá. Te queremos. Y a su mujer, Rosa. No. Yo vacilones no, por favor. Vacilones no. Yo soy seria, ¿eh? Y me gusta la...

Bueno, pues esos niñatos que están ahí, que no tienen otra cosa que hacer. Yo espero que no sea lo que yo estoy pensando. Ya cogí el número.

0: callaste, acordeón jodido.
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3: Bueno, que quería poner esta, que se la debo a Yuleima. Y bueno, pues también para Selene.

0: Para todo tu equipo, Blanquita, muchos besitos y un abrazo muy grande. Me gustaría que nos manden una canción, que sea la que tú quieras, porque todo lo que tú eliges es muy bonito. Dale ánimo a Paulito, que esta tarde está de mecánico, a ver si le sale todo muy bien. Venga, Blanquita, un besito, que tengas un feliz fin de semana. Chao, besito.
1: Oye, un besito hasta San Juan de la Rambla.
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1: Por ahí por San José. Para Milagrito Silvestre. Pablito. Y para Esther, ¿vale? Ánimo, Pablito, que dice que te tocó. Hoy no te tocó la guagua verde. Hoy te tocó de mecánico. Bueno, hay que saber de todo.

0: Pues teníamos ahí al bombón, Jesse Uribe. Bueno, pues esta se nos va hasta San Juan de la Rambla. Ya casi, casi terminando, ¿vale?
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0: bueno, pues para esos graciosos.

0: ya está, terminamos, ¿vale? Para todas las madres. O sea, para las madres, para la mía. Mi viejita. Bueno, pues ya me despido. Espero que les haya gustado. Que lo hayan pasado bien. Pues ese fue mi cometido desde que lo dije al principio del programa, ¿vale? Si lo logré, pues como digo siempre, me voy contenta. Un placer acompañarles en estas horitas. Mañana estaré por aquí a partir de las 11. Fran estará en el mercado de Wimar de 9 a 11. Cuando termine Fran, empezaré yo, ¿vale?
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0: Bueno, pues muchísimas gracias por acompañarme, por todos esos mensajes.
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0: También le doy las gracias a los... algunos que no saben qué hacer.
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0: Que yo bloqueé el número, está bloqueado, pero lo tengo yo cogido, lo tengo yo aparte. O sea que no se van a escapar. Muchísimas gracias a todos.

0: lo dicho, será hasta mañana, las 11, 11 y algo, empezaré, ¿vale? Muchísimas gracias, disfruten de lo que queda de sábado.
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0: Eso, que nos escucharemos mañana y no pasa nada, ¿vale?

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0: Muy buenas tardes, muy buenas tardes, mi gente rumbera. Sean todos bienvenidos, bienvenidos a esta edición del Rumberazo. Un sábado más 3 de octubre. ¿Cómo estamos, compi?
1: Buenas tardes, Dani.
0: ¿Qué tal, qué tal? ¿Estamos preparados?
1: Preparados. Con ganas, ¿eh?
0: Con muchas ganas, ¿verdad?
1: Con
0: muchas
1: ganas. Sí, señor.
0: Pues vamos a comenzar, por supuesto, dando las gracias siempre, siempre. Adiós primero. Y a todos ustedes, por supuesto, por estar en la sintonía.

0: 643-29-1660.
1: Ya lo sabes, 643-29-1660. Vamos a compartir dos horitas de buena música, mucha alegría y por supuesto, compartiendo con todos ustedes.

0: para toda la gente de esta isla maravillosa y para toda la gente que nos sigue a través de nuestras redes sociales, a toda la gente que nos sigue en las diferentes partes del mundo. Esto es el rumberazo de Dani Flores, Nieves Hernández en Rumberos FM. Compi, compi.
1: Encantada.
0: ¿Cómo van esos mensajitos, compi?
1: Van
0: mensajitos por ahí, ¿no?
1: Pues sí.
0: Ahí van llegando esos mensajitos.
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0: porque tampoco, ¿vale?
1: Oye, saluditos también para mi compañera Blanca Correa, que acaba de terminar ahora. Y la verdad que estábamos escuchando, pues, y la verdad que es una pena que haya personas que se dediquen a hacer lo que no tienen que hacer, ¿eh? Así que, saluditos, compi.
0: Saluditos.
1: Vámonos para arriba, mi gente, vámonos para arriba. Vamos a comenzar.

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1: Maravilla.
0: 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Vámonos con un mensajito por ahí, compi.
2: Tenemos aquí a José Tomás que nos dice: buenas tardes, Dani. Ponme una canción de La Morocha y otra de Los Ideales. Soy José Tomás.
0: Saluditos, José Tomás.
2: José Tomás, yo sabía que te ibas a pedir La Morocha y la de Los Ideales. Yo lo sabía. Saludos.
0: Saluditos y saluditos, por supuesto, para toda la gente de La Laguna. Hoy estuvimos en el mercado de La Laguna. Un saludito para todas las personas que se acercaron por ahí a saludarnos. Y estuvimos compartiendo un ratito por ahí con todas las personas que estuvieron con nosotros por ahí. Saludito para Cristo de La Laguna también,
2: Cristo, saludito.
0: Ahorita con el Cristo,

0: Vámonos con esos mensajitos, compi, que tenemos la tablet petada.
1: Un mensajito de Tommy. Buenas tardes, Nieves y Dani. Aquí presente al pie del cañón. A escuchar el rumberazo, porfa. Si puedes, una canción de Ideales. Gracias. Saludos para todas las familias.

0: Sí, Quique Bello y Carmita Las Galletas. Pues mira, Tommy, besitos al cielo para todos ellos, para toda la familia también saludada y para todos los rumberos que están ahí siempre. Tú eres uno de ellos. Muchas gracias por estar ahí en la sintonía.
1: ¡Ese Tommy! ¿Cómo dice? ¿Cómo dice?
0: Por cierto,
1: ¿cómo dice Tommy? Perdón.
0: Saludos a La Palma, ¿eh?
1: Por supuesto, esos saluditos para nuestros vecinos de La Palma, ¿eh? Esa isla bonita. Mensajitos, compi, vámonos con esos
0: tenemos
1: mensajitos.
0: Tenemos audio de Coba.
1: ¿Qué nos dice Coba por aquí? A ver. Vamos a conectar el cable, vamos a conectar el cable. Ay, mi madre, cómo estamos hoy, ¿eh? Ponlo de nuevo, nuevamente. Vamos a ver qué nos dice Coba
2: por aquí. En general, todo.
1: Ponlo de nuevo, ponlo de nuevo. Ponlo al principio.
2: Buenas tardes, Dani.
1: Buenas tardes.
2: Equipo, en general, todos, ya todos saludados. La cancioncita, ya saben, a gusto de ustedes, para los que nombré, para mí, los míos, y besitos con mucho cariño, que nunca falte. Sé perfectamente que seguro que lo de esta mañana, vamos, chapó. Lo intenté, no pude ir, pero bueno, yo creo que habrá más ocasiones. Claro que sí, hombre, claro que iré. Si no es de una vez, es de otra, pero iré, seguro que iré. Discúlpenme porque lo intenté, pero no pude, de verdad, de corazón. Pues nada, venga, a escucharlo.
0: No te preocupes, mi niña, Coba, que no hay más días que judías, ¿eh? Como tú dices, no te preocupes que en otra ocasión seguro que sí.
1: O que lenteja, ¿eh?
0: No, judía.
1: ¡Saluditos, Coba! Muchas gracias, no te preocupes, mi niña, ¿eh? Nosotros estuvimos por ahí, estuvimos un ratito. Estuvo el día un poquito medio raro porque empezó a caer unas gotitas de agua. Y la verdad que poco lugar había para resguardarse, pues. La que tuvimos la suerte de que había una tuna por ahí. La verdad que estuvimos, pues, interactuando con la tuna. Le mandamos un saludito muy cordial, por cierto, a las chicas de la
0: saludos,
1: tuna.
0: Saludos, chicas.
1: A la tuna femenina.
0: Lo hicieron muy bien, ¿eh?
1: De la Universidad de La Laguna,
0: pues,
1: ¿eh?
0: Sí, lo hicieron
1: la verdad
0: muy
1: que
0: bien.
1: Sí, muy bonito. Ya pronto subiremos el vídeo para que lo puedan ver. Vale, así que saluditos para ellas que están conectadas en la sintonía de Rumberos FM. 15 o 10 nuevos seguidores del Rumberazo, ¿eh?
0: Qué bueno, ¿eh?
1: Claro que sí, claro que sí.
3: En el fin de semana.
1: No te olvides, 643-2916-60. Oye, saluditos para toda la gente que está en casita ahora mismo en ese sillón, con los pies en alto ahí, conectado con los cascos o con el equipo de música ahí preparados y disfrutando, ¿verdad?
0: Yo sé uno que está disfrutando. Cito está poniendo el equipo con todos los vecinos. Sí. Cito, a ver, repórtate, por favor.
1: Cito está ahí con Rumberos FM a tope. Pues vámonos con más mensajitos, que la tarde promete, el sábado promete, un día medio raro, medio frío, medio lluvioso.
0: A mí me encanta este tiempo.
1: Pero está para estar bien calentito, bailando y gozando, aquí en la sintonía. ¿Dónde? De la radio más cañera, la radio que te sube la energía a tope siempre, que te alegra el corazón. ¿Y cuál es esa radio, compi?

0: tenemos aquí a José Ramón que nos dice, como dice, buenas tardes, Dani, compañero. Pongan una canción para mis sobrinas Virginia y Claudia, gracias. Pilar y José Ramón del Sausal. Les vamos a regalar unas sillas nuevas, como dice. ¡Oh, qué bueno, José Ramón! Y Pilar, muchas gracias. La mía todavía está buena, pero la de Dani.
1: Oye, te tomo la palabra, José Ramón. Mira que eres mi vecino, sé dónde vives. Pilar, ¿eh? Mira, a ver.
0: Estás fichado.
1: Menos viaje y más sillas, ¿eh? Que te vas para allá, para Marruecos, te vas para Emiratos Árabes, te vas para ir para no sé dónde, que te vas de vacaciones. Mira, a ver, ¿eh? Oye, saluditos, chicos, saluditos, por cierto, para todos mis vecinos aquí del Sausal. Estamos transmitiendo el riguroso directo para Rumberos FM en los estudios aquí del Rumberazo. Santa Cruz de Tenerife para el mundo. Vámonos con esos mensajitos, Jorge.
0: Tenemos un mensajito de Cristo de La Laguna.
1: ¿Qué nos dice don Cristo?
2: Buenas tardes, Daniel Flores, el Rumberazo, y para Daniel, el Rumberazo. Me puede poner una canción bonita, Antonio Orozco, La Llegada. Soy yo, Cristo Laguna. Un saludo para Daniel Flores, el Rumberazo, y para Nieves. Si me puede poner una canción bonita de Antonio Orozco, La Llegada. Un saludo para el Rumberazo, para Daniel Flores, y para Nieves, el Rumberazo. Saludos, soy yo, Cristo Laguna. Si me puede poner una canción bonita de Antonio Orozco, La Llegada. Saludos. Buenas tardes. Buenas tardes, Daniel Flores, el Rumberazo, y para Nieve, ¿me puede poner una canción bonita? El Antonio Orozco, La Llegada. Soy yo, Quito Laguna. Un saludo para Daniel Flores, el Rumberazo, y para Nieve. Si me puedes, un saludo para Daniel Flores, y para Nieve, el Rumberazo. Si me puedes poner una canción bonita de Antonio Orozco, La Llegada. Un saludo, soy yo, Quito Laguna.
1: Cristo.
0: Saludos, Cristo. Claro que sí, te la vamos a poner.
1: Oye, muchas gracias por compartir con nosotros, Cristo. Contigo y con todas las personas que estuvieron por ahí compartiendo. Con todos esos vecinos que estuvieron ahí, oye, vieron casi como 7, 8 guaguas, ¿eh?
0: Sí, bastante.
1: Mucha gente que estaba ahí, pues, de paseo.
0: Fueron a visitar La Laguna.
1: Estaban de visita en La Laguna. Le mandamos un saludo muy cordial para toda la gente que era, creo, me parece que era aquí del Sausal.
0: Sí, eran del Sausal.
1: 8 guaguas.
0: Sí.
1: Saluditos para ellos, saluditos
0: ellos
1: también.
0: Estaban disfrutando como niños.
1: Saluditos también para todos ellos, para el señor alcalde Mariano también, que estaba por ahí. ¡Un saludito! Pues vamos a seguir bailando, vamos a seguir, mira, vamos a hacer al ritmo del chicharrón.

0: Madre mía, ya me entró hambre otra vez. Al ritmo, por supuesto. Ese merengue pegadito, ¿eh?
1: Trompeta de nuevo.
0: ¿Cómo van esos mensajitos, compi?
2: Tú eres un saco sin fondo.
0: Claro que sí, hombre.
2: Madre mía.
0: ¿Cómo eres vida?
2: Vamos a leer uno de Juana.
0: Vamos a ver qué nos dice ese mensaje.
2: Buenas tardes, Dani Nieves. Un saludo desde Aguamansa. Feliz programa y feliz fin de gracias. Gracias a ti, mi niña. Besito.
0: Saluditos para toda la gente de Aguamansa, por supuesto, ¿eh? Muchas gracias por esos mensajitos. Gracias por estar conectado y seguir conectado con Rumberso FM.
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0: Después de una semana dura, estamos aquí con todos ustedes. La verdad que ha sido una semana muy complicada, ¿eh? Llena de altibajos, llena de cosas. Pero bueno, lo importante es que seguimos conectados aquí con Rumberos FM, con todos ustedes, con nuestros oyentes, por supuesto. Y como siempre les decimos, si están en la carretera, tengan mucha precaución, ¿eh? Mucha precaución al volante, porque últimamente están pasando cosas muy raras en la carretera. Y la verdad que hay que tener mucha precaución, mi gente, ¿vale? Cuando salgan, sobre todo, salen a divertirse, tengan mucho cuidado, ¿vale? Queremos que lleguen a casa, queremos que disfruten, queremos que estén ahí apostando siempre, siempre por el sabor y por la buena música. ¿Dónde? Aquí en Rumberos FM. Con este servidor, Dani Flores, y con mi compi, Nieves Hernández. Vámonos con esos mensajitos, compi.
2: Pues sí, tenemos un mensajito de Mercedico. Que dice, Dani y compañía, saludos para todos los rumberos. Pues es dedicarle una canción a tu elección, a mi hermana Yaya y Valerio. Besitos al cielo, soy Mercedico. Pues Merce, besitos mi niña y besitos al cielo.
0: Saluditos, Merce, por supuesto, esos saluditos, esos besitos al cielo. Siempre, siempre. Uy, saluditos también para Yaya Dico, ¿eh?
2: Pues sí.
0: Una fiel oyente de Rumberos FM. Hoy estuvimos por diferentes partes de la isla, estuvimos por La Orotava, estuvimos aquí en La Laguna también, estuvimos por Tacoronte, estuvimos por ahí cerrando algunas cositas interesantes, ¿no, compi?
2: Pues sí, bastante bien, la verdad.
0: La verdad es que tuvimos un día muy productivo hoy y pues nada.
3: El viernes por la noche.
0: Vamos a seguir apostando.
3: El sábado yo sigo de rumbo.
0: Vámonos para acá, siguiente cancioncita. Que nos pedía nuestro amigo y compañero y familia de Rumberos FM, nuestro amigo Tommy de Los Realejos y José Tomás, por supuesto. Y mira también para Coba esta cancioncita de Los Ideales, ¿eh?
2: Aunque José Tomás pidió La Morocha y Los Ideales, pero hoy le vamos a dedicar a los dos, la de Los Ideales, ¿vale?
0: Los Ideales, la orquesta de esta casa, no te olvides.
2: Saluditos, chicos.
0: ¡Saluditos! Vámonos con los ideales.

0: teníamos, ahí teníamos a los ideales orquesta de esta casa. Compi, ¿cómo vamos con esos mensajitos?
1: Tenemos un mensajito de Estrellita.
0: ¿Tenemos un audio?
1: Audio.
0: Vámonos a ver qué nos dice nuestra amiga Estrellita.
2: Hola, hola, Dani Nieve. Muy buenas tardes, mi niño. Aquí estoy, como siempre, el rumberazo de Dani Nieve, de Rumbero FM. Salud de parte de nosotros, mi Estrella y Nino. Y para todos los rumberos y rumberitas, aquí estamos oyendo los mismos. A mí no lo tengo para allí para acá. Déjalo usted para allí para acá. Mira, póngame una canción ahí para Nino. Ustedes saben la que me gusta, si quieren la ponen. Y si no, ponla una de ustedes, que los quiero mucho, mis mores. Besitos. Y con el eso de TikTok, ya lo miré a la noche, porque estaba liada. Besitos, mis amores, besitos. Y saludos, Nieve, para tu mamá, cariño, y Dani, tus niñas. Y estoy contenta, si sabes quién vino a verme hoy, mi nietita Leila. Eso, mira, me volvió loquita, chavetada. Mira qué cosita más bonita vino hoy a verme.
1: Oye, Estrellita, qué bonita, qué cosita más guapa. Oye, ¿y Nathan qué? Ay, ya me aprendí los nombres. Besito, mi niña, abrazo para ti, para Nino.
0: Saluditos, Estrellita y Nino. De aquí para allá, de allá para acá. Te voy a hacer una canción, Estrellita. Nino y Estrellita, de aquí para allá se va a llamar, ¿eh? Hoy saluditos para tus nietitos también, ¿eh? Claro que sí. Saluditos, por supuesto, para todas las personas que trabajan en la hostelería. Un trabajo muy importante, ¿eh? Muy, muy importante y pocas veces reconocido, ¿eh? Saluditos para ti, para Nino y para toda la gente que trabaja en el sector servicio. También, pues, oye, le mandamos un saludito para todos los chicos ahí de Radio Taxi Tacoronte también, que se acercaron hoy a hablar con nosotros, pues.
1: Saluditos, chicos.
0: Le mandamos
1: chicos,
0: un saludo para ellos
1: si
0: que están en la
1: escuchando.
0: Están en la sintonía. Están en la sintonía de Rumberos FM. Saluditos para ellos, ¿vale? Vámonos con esos mensajitos, compi.
1: Tenemos mensajitos de Maruca.
0: Maruquita, vamos a ver qué nos dice Maruquita. Buenas tardes, Maruquita.
3: Buenas tardes, Dani. ¿Cómo estamos?
0: Bien.
3: Espero que todos estén bien. Saluditos para tu familia, para la mía. Y voy a saludar a todo el equipazo rumbero, a todos los oyentes del rumbero. Y bueno, besitos para todos. Y voy a mandarle un saludito a Blanquita Correa, a Fran Correa, que tengan una bonita tarde. Y bueno, besito para ustedes dos. Y me ponen, si me puedes poner la bachatita o la que tú quieras, ¿vale? Bueno, que pasen una bonita tarde. Besito para los dos, ¿vale? Y para toda su familia. Bueno, besito.
1: Gracias, Maruca. Besitos para ti también, mi niña.
0: ¡Saluditos, Maruquita! Vale, Maruquita, una bachatita. ¿Le gusta? Ya le gusta la bachata, ¿eh? Le gusta la bachata y a mí me gusta el merengue. Vamos a hacer un merengueche. Oye, saluditos también para la gente que está cumpliendo años, como lo dijimos al principio. Muchos saluditos para ellos, ¿eh? Creo que teníamos personas que cumplían año hoy, el día de hoy. Le mandamos un cordial saludo y muchas felicidades, ¿vale? Vámonos con esos mensajitos y seguimos disfrutando de la tarde del sábado.
1: Tenemos aquí a Juan el Camionero. Nos dice, buenas tardes, Nieves y Dani. Saludos para ustedes, Águeda, Nereida, Marisa y todos los rumberos. Y aquí un sábado más con el rumberazo. Y si puedes poner un merengue, soy Juan el Camionero. Claro que sí, Juan.
0: ¡Vale, Juan!
1: Un saludo muy grande y un besito para Keiren, ¿vale?
0: Saluditos para ese campeón Keiren, ¡hombre! ¡Claro que sí! Me mires si te miro, yo te miro, te escucho, pero no te mando mensaje, nos dice por aquí. Mándanos tus mensajitos al 643-29-1660. Estaremos encantados de escucharte, de leerte y, por supuesto, de acompañarte y hacerte pasar una tarde divertida, alegre. ¿Dónde? Aquí con nosotros, por Rumberos FM. Oye, saluditos para nuestro capitán, también para Frank Correa, que ahora mismo está ahí preparándose, porque mañana tiene ese directo ahí. ¡Saluditos, Frank!
1: ¡Saludos, Frank! por cierto, saludos a Guarapo y a Max, ¿vale?
0: Oye, saluditos para Guarapo, Para Guarapo, que está guarapeando
1: con para Max. Max también, que hoy está con nosotros.
0: Saluditos a Max también,
1: Está tranquilito, barriguita llena, corazón contento.
0: ¿Como yo? Oye, también un saludito muy cordial para los chicos ahí en... Ya tú sabes dónde ya.
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0: Al ritmo de la Pantera Mambo, vamos a disfrutar un poquito de este tema, que está muy rico, la verdad. Que te sube por las venas, te sube por las piernas, te llega al corazón y te hace mover las caderas.
1: Espera, esta para Maripili, que hoy nos habló y se la vamos a dedicar.
0: ¿Qué pone Maripili? Mira, Maripili, a ti que te...

0: rico, mami, qué rico, ¿eh? Qué rico la Pantera Mambo, esos ritmos, ¿eh? Madre mía, ¿eh?
1: Está bonita la canción.
0: Claro que sí. Ahora mismo estamos bailando en el estudio, ¿eh? Estamos trabajando, le estamos alegrando, pero también nos lo estamos pasando muy bien, ¿verdad, compi?
1: Sí, pero tú bailando será tuyo,
0: ¿no? Bailando, tú estás moviendo las piernas ahí también. Claro que sí, hombre. De eso se trata, de darle alegría, darle mambo a la vida. Olvídate un poquito de todo lo malo. Y déjanos que te alegremos la tarde, ¿eh? La tarde noche. Con esos mensajitos, compi, vamos, vámonos con esos mensajitos.
1: Tenemos a Femia de la Esperanza. Buenas tardes, Dani Nieves. Feliz tarde de sábado para ustedes y para todos los rumberos. Hoy sí está la tarde para una chuleta de palo. Pues sí, señor. Todo mi apoyo a Blanquita. Siempre hay gente que se aburre y no sabe otra cosa que hacer para creerse importante. Femia de la Esperanza. Femia, las cosas son así. Hay gente para todo. Besitos, mi niña.
0: ¡Saluditos, Femia! Muchas gracias y, por supuesto, para toda la gente de la Esperanza. Sí, la verdad es que hay gente para todo. Lo sé por propia experiencia. Oye, vamos, vámonos con más mensajitos, compi.
1: Tenemos a Mati. Nos dice, eso es verdad, Dani. Lo que hicieron esta tarde a Blanquita no tiene perdón, porque como hay personas así tan ruinas en la vida, pues una cancioncita, Dani y Nieves, para que me la dediquen ustedes hoy a mí, a ver

0: Me quedo pena de no verlos hoy en el mercado. Me surgió un problema y hacer otro día. Besitos, abracitos calentitos, Dani Nieves, muchos abracitos calentitos. No te preocupes, Mati, otro día será. Hay más días que judías para vernos y para quedar y para todo.
1: Y ya que lentejas. Y que avanza.
0: Ya nos conoceremos.
1: Oye, claro que sí, Mati, por supuesto. Mira, la siguiente cancioncita, pues va a ser para ti, para José Ramón, para Pilar, para su sobrina Virginia y para Claudia, nos decía por aquí también, ¿eh? Para su sobrina Jessica también. Y para Pilar y José Ramón. Para Yaya y Valerio también, de parte de Mercedes y Co. Eso que dice, parram, pam, pam, vámonos para allá.

0: vamos de este temita con esos mensajitos, compi.
1: Vamos a un mensajito de Kiko, de audio.
2: ¿Qué nos dice? Buenas tardes, señores, buenas tardes. Alegrando la tarde. Bueno, saludos para todos los oyentes y a todos los seguidores del TikTok, ¿vale?
1: El tiktokero más loco de TikTok.
0: Saluditos, amigo.
1: Saludos para ti y para tu mujer.
0: Saluditos, compi. Saluditos.
1: Ay, pero gracias, Kiko nunca me pide una canción para su mujer. Le voy a decir que me mande un audio, que le dedique una canción.
0: Yo sé cuál es la que le gusta,
1: ¿Cuál le gusta?
0: Ay, mi mujer me gobierna. Eso baila me gusta.
1: Seguro.
0: Oye, saluditos para toda la gente también de la zona sur, Para todos esos oyentes.
1: Saludos para Marta y las chicas del sur, ¿vale? Chicas, trabajadoras, Marta, currantes.
0: Y Esther por ahí. Bueno, vámonos con esos mensajitos, compi. Vámonos con esos mensajitos.
1: ¿Y te crees quién viene?
0: ¿Quién viene?
1: Toño.
0: ¿Tu amigo Toño?
1: Toño Santa Catalina.
0: Audio. Vamos a ver qué nos dice.
3: Hola, Dani. Compaña. Un abrazo por los dos. Para empezar, ¿cómo estamos, niños? Empezando bien, con buena música, con buen ritmo. Y tú sabes, no hace un ratito que lo hicimos ahí unos buquedillitos. Pues nada, pasa buena tarde y mira, y gracias por... Porque parece que ya lo tiene todo vendido. Blanquita de los números. Pues nada, no pasa nada, gracias de todas maneras. Hola, niño, saludo, un abrazo fuerte para los dos. Alegría. Ah, mira, una sorpresa que me dieron al mediodía.
1: Dios, agüita, ¿eso qué es? Un potaje bien, potaje con gofio y quesito ahí por ahí. Oye, saluditos para ti, para Sonia, ¿vale?
0: Cacho, pero tú vives comiendo, niño.
1: Pero agüita, es una pasada, ¿eh?
0: Tú vives comiendo, amigo,
1: ¿eh? Dice calidad.
0: Y después se queja de yo, ¿eh? Después se quejan de mí que yo como, dice. Y yo no como y apenas. Yo cada vez que salgo de...

0: Perdona, Dani.
1: Claro que sí, saluditos para todas esas personas que están en casa y que están solitas. No están solas, ¿eh? Están con nosotros con el rumberazo. Y por supuesto, en la sintonía de la mejor radio de Rumberos FM.
0: Vale, vamos con un mensajito de Juan de la Parranda Medio Litro.
1: Audio.
0: No, de esto. Hola, un saludo para el rumberazo de la Parranda Medio Litro. Nos vemos mañana en la Montañeta Garachico a partir de las 3. Oye, chicos, un saludito, ¿vale? Un saludito muy grande. Gracias por estar ahí en sintonía. Gracias por todo, porque ustedes son grandes, muy grandes, ¿eh? Y cantan y tocan muy bien.
1: Saluditos, chicos. Estamos en contacto, Juan, ¿eh? Estamos en contacto,
0: claro que
1: Juan,
0: sí.
1: ¿Eh? Claro que
2: el
1: sí.
2: Paso del mono.

0: un mensajito de Toño de Santa Cruz, un audio.
1: ¿Audio?
0: Audio.
1: ¿Qué nos dice Toño? Me sorprende.
2: Hola, buenas tardes, Dani Nieves. Aquí conectado, escuchando el rumberazo, disfrutando un par de horitas y demás, y en otro punto de la isla. Hoy no estamos en Santa Cruz para desconectar un poco. Por favor, si pueden, nos dedican una canción de Manuel Dorta. Y como siempre digo, saludos para toda la familia rumbera y un besito al cielo. Un abrazo enorme para ti, Dani, y un besito para Nieves.
0: Gracias, Toño. Un besito para ti también. Disfruta mucho. Mucho, mucho.
1: Oye, Toño, me acabas de sorprender, ¿eh? No conocí ese pedazo de vozarrón que tienes, ¿eh?
0: Sí, la verdad que sí.
1: Tienes una voz de locutor, ¿eh? Ya no eres Toño de Santa Cruz, ahora eres Toño del Norte ya, ¿eh? Y ahora, me sorprendió con esa voz, ¿eh?
3: Paso de la
1: como dicen los locutores allá en Latinoamérica. Dicen, hola, ¿qué tal? ¿Cómo estás? Buenas tardes. Saluditos, amigos. Disfruta, disfruta. Disfruta que la vida son dos días. Saluditos para toda la comunidad latina, por supuesto. Para toda la gente que nos sigue, la gente de Venezuela, la gente de Santa Cruz, de la Sierra Bolivia también, ¿eh?
3: El paso del.
1: Vámonos con esos mensajitos, compi.
0: Tenemos a Mimi por aquí, nos dice: buenas tardes, doña Neves y don Dani. ¿A usted no le importa? ¿Puede ponerme una canción de amor? Si no le importa, puede ponerme una canción para mi madre, el niño. Claro que sí, Mimi. Claro que te la vamos a poner. Ya la apunté, es más, ya la apunté.
3: Ok.
1: ¡Saludito, Mimi! Saludito para tu mami también, ¿eh?
0: Saludos para esa señora tan guapa, el niño. Que ella hace un punto.
1: Vámonos, vámonos, vámonos a seguir disfrutando, mamita. Vámonos. Vámonos con esta cancioncita, esta cumbia. Eso que dice Juana, la cubana para todas las Juanas y para todos los Juanes.

0: en el Rumberazo de Rumberos FM. ¡Épale! Vámonos con más mensajitos. Tenemos un mensajito,
1: tenemos un mensajito ahí, de Tommy se ríe, dice: Nieves Dan, por favor, pon una canción para mí. Tommy, no te preocupes que ella está apuntadita y ahora se la vamos a poner a Mimi. Mimi quiere una bachatita, ella está romántica. Ella quiere una bachatita, así que le vamos a alegrar, ¿vale?
0: ¡Saluditos!
2: Después de una semana.
0: Después de una semana muy dura, como dicen los hermanos Rosario. Vámonos para la esquina. Prende ese radio. Enciende ese radio. O como se diga, ¿eh?
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1: Cito, enciende esa radio.
0: Que vale, Cito tiene.
1: Ahorita vamos con él.
0: Cito tiene un pepinazo de equipo, ¿eh?
1: ¿Tú lo ves?
0: Se mandó los altavoces. Como las llantas de manganesio.
2: Y es que esta vida, hermano.
0: Vámonos con esos mensajitos, compi, que vamos a seguir complaciendo con los temitas musicales. Que hoy es sábado, el cuerpo lo sabe.
1: Sí, tenemos a Bienve de La Laguna. Buenas tardes, Dani Nieves. Saludarlos a mi familia, la familia.

0: ya habrán puesto la morocha, besitos. Pues bienvenido, hemos puesto la morocha, así que esa va para ti, ¿vale? Te mando muchos besitos y muchos abrazos, gracias por estar ahí.
1: Hola, bienvenida al Rumbero FM.
0: Bienvenida, ¿eh?
1: Y bienvenida al Rumberazo, ¿eh? Muchas gracias, ustedes son los cracks, ¿eh? Ustedes son los cracks por estar siempre ahí conectados con nosotros. Nosotros somos simplemente los conductores. Pero ustedes son los que le ponen el ritmo, le ponen el sabor, le ponen la alegría. Y nosotros ponemos el sazón.
0: Ellos son los cracks.
1: Claro que sí.
0: Siempre.
1: Vámonos con esos mensajitos, Conti.
0: ¿A qué no sabes quién viene ahora?
1: ¿Quién viene ahora?
0: ¡El de la radio! ¡Elcito!
1: ¡Elcito! ¿Qué nos dice Cito?
0: Hola, Dani Nieves. Oye, que parece que los oía hace unas horas y aquí oyéndolos otra vez. Saludos de mi mujer Milagro y mío. Mira, que me gustaría dedicarle una canción a mi mujer, que es la de Amores como los nuestros, de los Guanches. Oye, quería ir a la laguna, pero me desperté a la una. Imagínate que ayer fue viernes y hoy es sábado. ¿Te puedes imaginar? El equipo está vivo todavía, Cito de San Isidro. ¡Madre mía, Cito! Tú sí que sabes. Cito mucho. Oye, saludos para Milagro, ¿vale? Y para ti. Y te vamos a poner esa cancioncita. A mí me encanta esa canción.
1: Vamos a ver si la tenemos en la versión orquesta o la tenemos en la original, ¿vale? Saluditos, amigos. Y gracias por estar un día más conectado con nosotros, por supuesto. Dale caña a ese equipo, ¿eh? Dale caña. Súbele. Que se enteren tus vecinos que tú eres un fiel oyente de Rumberos FM. Uy, saluditos también para los vecinos de él, ¿eh?
0: Pues sí, saluditos para los vecinos.
1: Pues vamos a complacer. Nos vamos con el siguiente temita por aquí. Se nos va a ir para Mimi. Para Maruca también, que nos pedía una bachatita para bailar ahí. Así que vámonos con esto. Esto que dice A pedir su mano. Vámonos para allá. Ah, no, perdona, que nos pedía una bachatita, ¿verdad?
0: Bachatita para Mimi.
1: Aquí la tenemos, esta bachatita romántica para Mimi. Juan Luis Guerra, 440. Y para Maruca, ¿eh? Para que bailen bien, bien pegaditos ahí, ¿eh?

0: qué bonita esta bachata, ¿eh? Qué bonita para bailarla bien pegadito. Bien suavecito ahí, ¿eh? Ahí estaba Juan Luis Guerra con ese 440. Vámonos con esos mensajitos, compi, que tenemos muchos mensajitos.
1: Mensajitos
0: por ahí,
1: de Pedro Antonio. Audio.
0: Vámonos para allá.
2: Amigo Flores, ¿cómo estás? Espero que bien. Pues yo aquí saliendo de Punta Llana allá, allá para la casa. Todo está preparado para mañana, la misa será a las 2:30. Después también tendremos el lunes misa y procesión, que es el Día de la Virgen. Decirles que mañana está el acceso abierto para que la gente pueda bajar con su gente mayor a ver la Virgen, que el lunes estará el acceso cerrado de allá de Avalo. Hay un servicio de guagua para los que estén inscritos, por supuesto, hasta de allá de Avalo hasta el Viradero, pues para también haber un servicio especial para la gente incapacitada y gente mayor. Que respeten un poco a la gente mayor porque son los que tienen derecho a este acceso. Venga, mil. Hasta luego.
1: Un saludo, Pedro. Gracias por la información.
0: Oye, Pedro, muchas gracias por el trabajo que haces, amigo, ¿eh? Muy importante, por supuesto. Y por supuesto que todas las personas mayores tienen derecho a tener esos mismos accesos que tenemos, pues, las personas que nos podemos valer por sí solos de momento todavía, ¿verdad? Oye, saluditos para, supuesto, para toda la gente de La Gomera también, ¿eh?
1: Pues sí, para todas las islas.
0: Punta Llana. Pues vámonos con esos mensajitos, compi, vámonos.
1: Tenemos
0: con esos mensajitos
1: a Mati aquí que nos dice: muchas gracias, Neves, y muchas gracias, Dani. Pues nada, pues alegrándome los oídos, pues alegrándome, ay, perdón, alegrándome de oírlos. Muchos besitos y abracitos calentitos. Muchas gracias, Mati. Perdona que me trabé.
0: Y después el que necesita las gafas soy yo.
1: Mira que no suelo trabarme,
0: Y después el que necesita las gafas soy,
1: Mati,
0: yo, ¿eh?
1: Te aseguro, Mati, que tengo las gafas puestas, ¿vale?
0: Vamos a poner unas gafas de esa.
1: Gracias, guapa.
0: De esa gafa de, ¿cómo se llama la botella esa? ¿Cómo se llama la botella?
1: Está loco, del culo de botella. ¿Qué va? Entonces no veo.
0: Madre mía, madre mía.

0: trabajadora. A ver quién sabe, a ver si sabes escuchándola quién es.
1: La Chu.
0: No, te lo pongo, es un audio, ¿vale?
2: Hola chicos, buenas tardes, soy Lucy. Qué alegría, les oigo con buen rollito esta tarde, contento. Hoy es sábado, pues nada, sigan así, que me encanta el programa, me encanta la música y me encanta oírlos ustedes. Un besito, chao, con una cancioncita de esas ahí animadita para terminar la noche con ustedes. Besito.
0: Oye, Lucy, hoy no dijiste nada del trabajo. Yo pensaba que me ibas a decir algo. Tú eres una crack, tú estás ahí.
1: Saluditos, Lucy, saluditos, Lucy.
0: Saluditos, guapa.
1: Mira, vámonos con este merenguito. Se nos va para nuestro amigo Juan el Camionero, que nos pedía un merenguito. Mira, mira qué rico este merenguito. Luego volvemos y nos vamos a la publi, ¿vale? Tenemos que cumplir con nuestros auspiciadores. Y por supuesto, seguiremos disfrutando de la buena música, del buen ritmo, del buen rollito, como dice nuestra amiga Lucy por ahí, ¿eh? Siempre estamos contentos, Lucy. Siempre estamos contentos. Porque estamos con ustedes, ¿verdad?
0: Pues sí, es verdad. Luego súper contenta que estén ahí.
1: Mensajito, claro que sí.
0: Me encantan los mensajitos.
1: El rumberazo con este merenguito. Disfruta.

0: Bueno, mi gente, vamos a hacer una breve pausa y enseguida estamos con ustedes con más musiquita y leyéndole esos mensajitos, ¿eh? Vámonos con esa publi.
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0: retorno, no, no, espero que no se hayan ido, ¿eh? Espero que sigan conectados ahí en la sintonía.
1: Duerman, ¿eh?
0: Aquí me llegó un mensajito que nos dice que se están durmiendo, ¿eh? Que están aburridos, dice. Me dijeron por ahí que están aburridos.
2: Me voy pa Boca Chica.
0: ¿Cómo va a ser eso, hombre? ¿Cómo va a ser eso?
1: Anímense, por favor.
0: Pa' arriba y sus ánimos, ¿eh? Vámonos con más mensajitos, compi.
1: Tengo un mensaje de Aitor.
0: Vamos a ver qué nos dice Aitor. Audio.
3: ¿Y ustedes son en donde viven?
0: ¡Aitor!
1: Vivimos, Aitor.
0: Vivimos en Tenerife, Aitor. En Tenerife, España. Vámonos con más mensajitos.
1: Tenemos mensajes de Aitor.
3: Buenas noches, Dani. Soy Aitor. Mándale un fuerte saludito de mi parte a mi locutora.

0: Dorita, a mi Nieve, a los ojos bonitos, y le puedes poner una canción para ella. Le puedes poner la canción de Romeo Santos, la canción Cancioncita de Amor.
1: Hola, Aitor, qué bonito. Muchas gracias.
2: Saluditos, Aitor. Claro que sí, le ponemos la cancioncita para mi compi.
3: Maravilla, bomba.
2: Aitor, el que toca la huira muy bien, ¿eh?
1: Sí, la toca muy bien, ¿eh? Hay que decirlo, es verdad.
2: A ver si te sale algo por ahí, Aitor, ¿eh? Tienes suerte y fichas por alguien ahí. Alguien que esté buscando una persona ahí que toque la huira. Pues mira, aquí tenemos a Aitor, que es un crack, ¿eh? Es un crack el Aitor con la huira, ¿eh? Vámonos con un mensajito, compi.
1: Un mensajito de Marina. Audio.
2: Vamos a ver qué nos dice Marina por aquí.
4: Hola, Dani. Buenas tardes, mi niño.
2: Buenas tardes.
4: Pues aquí, oyéndote que casi me despisto. Y nada, mandar un saludito a mi papá al cielo, que mañana es su cumpleaños. Papá, a mi padre Elías. Papá, te echo mucho de menos. Feliz cumpleaños, que lo pasen bien tú y mamá, y a donde quiera que estén. Los quiero. Y también para todos los oyentes que están oyendo el rumberazo junto a ustedes. Besitos para los dos. Y muchos besitos a mi mamá y a mi papá. Que lo pasen bien mañana.
1: Besitos, Marina. Qué bonita esa foto de tus papis, ¿eh? Besitos al cielo para ellos, ¿vale?
2: Saluditos, Marina, por supuesto, esos besitos al cielo para tu papi, para tu mami, para todos esos rumberos que ya no están con nosotros, que están ahí disfrutando en el cielo, ahí están bailando, están disfrutando, ¿eh? Esos besitos y esos abrazos al cielo, por supuesto. Vámonos con más mensajitos, compi.
1: Oba nos manda otro mensajito.
5: Igualmente para ti, Nieves. Mira, tú sabes que siempre digo yo, usted y tú, mientras haya un respetito, ¿verdad? Es siempre, pero no para nosotras, sino para otra gente, ¿no? Es lo mismo, el respetito es lo que cuenta y más nada. Pero entre nosotras, mira tú, lo que faltaba. Un beso grande para ti. Y para mami y tu hermana. Y las niñas.
1: Gracias, mi niña, quedan saludados. Es verdad que yo le dije a Coba, usted, y no me di cuenta. Pero es verdad, mi niña. Hay confianza.
2: Saluditos, Coba. Hombre, yo por la parte que me toca, la verdad que... Pues la verdad que nosotros en general decimos usted, porque al final es cosa ya de cultural, ¿no?
1: Sí.
2: Pero bueno, muchas gracias por la aclaración. Bueno, vámonos con más mensajitos.
1: A ver,
2: vámonos,
1: espera. Yo quiero saber si Marisa me dice hoy... La guayabita, el ayudante, los concejales.
6: Así. Buenas tardes, Dani y Nieve. Soy Marisa y la verdad que los estoy escuchando y son maravillosos todos. Los rumberos. Quiero saludar a Blanquita y darle las gracias por este programa tan bonito que hizo hoy. Todo, pero la verdad que hoy es verdad que estuvo maravillosa. Pues nada, una cancioncita para mi marido y para mí. Si tiene la de Fran, la de La Gomera, me la pone, la de la dama. Y si no me pone la guayaba, pues venga mi niño, vale.
1: Saluditos, Marisa, y para tu marido Manuel, que no me olvido del nombre, ¿eh? Y sí te vamos a poner la guayaba porque la otra creo que no la tenemos, ¿vale?
2: ¡Saluditos! Sí, saludito para los dos, ¿eh? Muchas gracias por esas palabras, por supuesto. Gracias por estar en la sintonía siempre. Mira, vámonos con la siguiente cancioncita para nuestro amigo Toño de Santa Cruz, que nos pedía algo de Manuel Lorta. Vamos a disfrutar de eso que dice El Carretón.

0: Ahí estaba el amigo Manuel Dorta con ese carretón.
1: Y va este carretón para...
0: Vámonos con esos mensajitos, compi.
2: Tenemos a Eva María por aquí con un audio.
0: Que nos va pisando la noche, ¿eh? Nos va pisando la noche.
2: Pues sí, hay un montón de mensajes.
0: Vámonos con esos mensajitos,
2: ¿eh? Eva María nos manda un audio.
3: Eso, gózalo. Aquí escuchando tan buen programa como hacen todos en Radio Rumbero. Eva María La Verde, ya un beso, chicos, mi gente divina, que son maravillosas las canciones y todo. Venga, un beso.
2: Saluditos, mi niña, para La Verdellada y para ti, ¿vale?
0: Saluditos, Eva. Oye, saluditos para toda la gente de La Verdellada, ¿eh? La gente de Finca España, La Laguna, Santa Cruz de Tenerife, la capital. Muchas gracias por estar en la sintonía.
4: Voy al telefonito.
0: Vámonos con más mensajitos, compi.
2: Tenemos a Heli aquí.
0: Un audio tenemos.
2: No, escrito. Buenas noches, le quiero dedicar la canción La Morocha a la mejor suegra del mundo, Carmen. Muchas felicidades a los dos por el programa, lo hacen genial. Gracias, Heli. Muchas gracias, besitos y abrazos para ti.
0: Saluditos, Heli. Muchas gracias por estar en la sintonía. Vámonos con esos mensajitos, compi, que tenemos ahí esa tablet petada de mensajes.
2: Lucy, Lucy nos dice, ya terminé de pintar y hoy tocó ordenar armarios, gavetas y tirar lo que ya no se usa. Muy bien, Lucy, tú eres una campeona, una trabajadora.
0: Pues a nosotros nos queda todavía, ¿eh?
2: Madre mía. Muchísimo.
0: Nos queda, tenemos la mitad de la casa patas arriba. Tenemos las camas encima de la nevera. Tenemos los sillones encima de la lavadora. Madre mía, qué locura, ¿eh? Vámonos, vámonos con esos mensajitos.
2: Tenemos un mensajito de Kiko.
0: Audio.
2: El tiktokero.
5: Buenas noches de nuevo, chicos. Buenas noches de nuevo. Bueno, para dedicarle una canción, a ver si le pueden dedicar una canción a mi mujer. Al mayor tesoro que tengo. Aparte de mi hija y mi nieta, claro. Dani sabe cuál es. Destino o casualidad. Gracias, chicos.
2: ¡Uy, qué bonito! Saludos para ti, para tu mujer.
0: ¡Saludito! Ese
2: claro
0: hombre
2: que
0: enamorado,
2: sí.
0: ¿Eh?
2: Sí, esa canción es la nuestra.
0: Ese hombre enamorado, ¿eh?

0: No, escrito. Buenas, Dani, pareja. También a la familia Rumbera y a todos sus oyentes. Quisiera una canción a mis amigos Los Fruteros, Dani, Lucía, de Benigno, Laura Otava. También un besito al cielo. Manuel desde Arafo, buenas noches para todos. Y hoy toco elaborar tartas de chocolate. Madre mía, fuertes tartas.
1: Oye, saluditos Manuel, ¿eh?
0: Saluditos Manuel, qué tartas más ricas.
1: Madre mía, no puedes mandar eso, Manuel, ¿eh? Tienes que mandar uno en vivo y en directo, ¿eh? Y pasamos a la dirección ahora por privado y nos mandas un globo, ¿eh?
0: ¡Qué rico!
1: Bien, saludito, muchas gracias por estar en la sintonía. Vamos a seguir con los mensajitos, luego vamos con esa cancioncita que nos van pidiendo nuestros seguidores.
0: Tengo un mensaje aquí de Mati.
1: Audio escrito.
0: Escrito. Dani Nieves, aquí estoy, no me he ido todavía temprano para dormir. Muchos abracitos calentitos. Gracias, Mati.
1: Gracias, Mati. Vámonos a seguir complaciendo. Vámonos con la siguiente cancioncita, La Morocha. Se nos va para bienvenido.

0: mensajito conmigo. Vamos con ese mensajito.
1: Tenemos un mensajito de Cito. Madre mía, pero es que este hombre no para.
0: ¿Es un audio?
1: No, no, es escrito. Dice, bueno, Dani Nieves, es lo que estuvieron de propaganda, yo también en la mesa, y ahora bajarla con el rumbrazo. Madre mía, eso son unas hamburguesotas, ¿eh?
0: Pues vámonos, vámonos, vámonos. Gracias por esas hamburguesitas, ¿eh? Nos estás haciendo...
1: ¡Qué rico!
0: ¡Tan hambre, eh!
1: Cito, madre mía.
0: Pero mira, esas hamburguesas son las de ayer, ¿eh?
1: No, esas hamburguesas son no ayer, son las de ayer.
0: Ayer no. Mandó hamburguesas.
1: Son otras fotos, que yo me acuerdo que tenía croquetitas y Cito, esta no tiene croquetitas.
0: Hay que variar el menú, ¿eh?
1: Déjalo que disfrute.
0: Pues vámonos con la morocha. Se nos va para Lucy. Se nos va para Bienve. Se nos va para, también para Carmen, para Heli, por ahí también, ¿eh? Y para todos los que disfrutan y les gusta la morocha. Vámonos para allá.

0: Madre mía, cuánto ritmo con esta canción. La verdad es que te sube la energía a tope, ¿eh?
1: Bailar en el fin de semana.
2: Quiero un mensajito, Dani.
0: Quiero un mensajito, vamos con el mensajito.
2: De Maripili. Dice, hay canciones que suenan a amor, otras a verdad, a risas, a días buenos y a los no tan buenos, pero lo importante es saberlas bailar. Gracias por ser mi mejor compañía, mi calma y mi alegría a la vida. ¡Dale, mambo! Maripili, te pusimos la del mambo, ¿vale? Es mambo, ¿verdad? Sí, te la dediqué.
0: Así Maripili, que... yo quiero que me mandes un audio, ¿eh?
2: Es
0: yo
2: verdad.
0: Quiero que me mandes un audio, porque la verdad es que cuando mandas tus audios, tienes una vibra, transmites muchas cosas buenas a través de tu voz.
2: Es verdad.
0: Así que mándanos un audio. Vamos a seguir con esos mensajitos y vámonos con las cancioncitas, ¿vale? Que tenemos que complacer a Estrellita, a Nino y a sus nietitos también. ¿Vale? A Cito también, que nos pedía una canción, Amores como el nuestro, de los Guanches, que la tenemos preparada también. Vámonos con esos mensajitos, compi.
2: Tenemos a Andrés que dice, quiero dedicarle a mi madre Carmen, la mejor del mundo, la canción La Bilirrubina. Muchos besitos y abrazos para Nieves y Dani. Y adelante con ese programa maravilloso. Muchas gracias, Andrés. Claro que sí, le vamos a poner la canción.
0: La Bilirrubina.
2: La Bilirrubina.
0: ¡Saluditos! ¡Andresito!
2: Seguimos con Marina.
0: Audio.
2: ¡Oh, qué bonita la foto!
0: Audio,
2: a ver qué es audio.
3: Preciosa tarde están dando ustedes, preciosa, sí señor. Mis papás son los de abajo y nosotros, yo y Pepe, somos los de arriba, que también cumple Pepe, pero ya lo felicitaré el viernes, ¿vale? Estos son mis papás y mi papá es ese, el amor de mi vida. Gracias, Dani. Y mi mamá, que gracias a ella estoy en el mundo, a los dos.

0: Arriba esos ánimos, mi niña. Lo más bonito es recordar a las personas que uno quiere con el corazón, ¿eh? Con esos momentos bonitos, esos momentos disfrutados. Y por supuesto, siempre darle gracias a Dios por habernos puesto en este mundo, ¿eh? Así que mira, a bailar, a gozar, a disfrutar todo el mundo con el rumberazo. Y por supuesto, vámonos con esos mensajitos, compi.
1: Doña de Santa Cruz nos dice: muchas gracias, parejita. Y como dice el estribillo de la canción, guapa, guapo, se les quiere. Muchas gracias, Toño.
0: Yo tengo un mensajito también de aquí, por aquí un mensajito. Lo voy a leer, me dice: antes de enviar audio, se lo estaba comentando a Isabel, Toño. Lo voy a leer porque es muy bonito. Dani se va a sorprender porque siempre le envío WhatsApp, dice, a la tablet, pero no audio. Pero también me siento orgulloso de ser el primer oyente de tu programa que entró en directo en antena, ¿te acuerdas? Claro que sí, Toño. Claro que sí. Tú eres mi corresponsal, ¿eh? Ahí en Santa Cruz y donde quiera que estés, tú eres uno de mis corresponsales, ¿eh? Así que gracias, de verdad, oye, es verdad. Entraste en directo, la primera llamada que tuvimos allí en el Rumberazo fue de Toño. Y gracias, de verdad, ¿eh? Pues vámonos, vámonos con más cancioncitas.
1: Un mensajito de Santa Catalina. Hola, buenas.

0: familia de Rumbero. Muchas gracias, mi niña. Chicos, saludos.
1: ¡Saluditos, chicos! Vamos a seguir disfrutando. Vámonos, mira, con la cancioncita que nos pedía nuestro amigo Cito por aquí, de los Guanches, Amores como el Nuestro, para dedicársela a su esposa. Esto que dice así: Amores como el Nuestro.

0: que Dani, se ve que tienes hambre ya, porque la foto que mandé ayer fue el equipo de música. Ay, Dani, no te enteras, chico.
1: Es verdad, sí. ¿Sabes qué pasa? Que yo no estoy al frente de la tablet, ¿eh? Yo estoy al frente aquí de los controles, del micrófono, de la mesa y del ordenador, pero no estoy al frente de la pantalla de la tablet, ¿eh?
0: Bien, me nos dice, muchas gracias, viva el rumberazo. Gracias, mi niña.
1: Muchas gracias, bienvenido. Saluditos para ti también, ¿eh? Oye, saludito para Carmen ahí en Finca España, que se lo está pasando bien con nosotros, ¿eh? Un saludito, Carmen.
0: Mira, Mimi aquí nos dice, don Dani, ¿usted ve cómo me hace caso? Sí, señora, si me la ponen para darle las gracias a Tommy. Don Dani, muchísimas gracias.
1: Muchas gracias, Mimi. Quítame el don y súbeme el sueldo.
0: Tenemos un mensajito de Magdalena Arapo.
2: Buenas noches, Dani, Digicofio, y para tu amorcito Nieves, soy Magdalena Darafo. Ya hemos caminado, escuchándolo, y ahora ya, pues, a descansar. Y nada, y quiero mandar un saludito para los que siempre saludo, y también para tu suegra Carmen. Muchos besitos, amigos, lo bien que lo hace.
0: Quedan saludados, guapísimas, muchas gracias.
1: Muchas gracias a ti y a tu esposo, ¿eh? Muchas gracias. Ustedes son unos cracks. Bueno, vamos a complacer con los temitas. Vámonos con esta cancioncita que se nos va para Estrellita y para Nino y para sus nietitos, ¿vale? Esto que dice flamenco y bachata, vámonos para allá.

0: Pues vámonos con esos mensajitos, compi.
1: Tenemos aquí a Maripili que nos manda un audio.
0: A ver qué nos dice Maripili.
2: La verdad que son un amor. Yo los tenía de fondo porque hoy, sin querer queriendo, pues se vinieron todos a mi casa nueva, a mi familia, e improvisamos pues una comida, una merendola. Mi padre me ayudó a colgar un par de cosas y la verdad que ha sido una tarde preciosa, preciosísima. Y por eso, rumbero, siempre les digo, a la vida, dale mambo.
1: Muchas gracias, Maripili. Gracias con toda mi alma por todo ese cariño tan especial que me tienen. Claro que sí, mi niña. Besito.
0: Muchas gracias, Maripili. No.
1: Se me salió un gallo.
0: Me salió un gallo y los gallitos también, ¿eh? Vámonos con esos mensajitos.
1: Tenemos
0: ¿cómo?
1: Aquí a Carmen. Mi amor.
3: Hola, Dani. Soy Carmen. Felicidades por el programa, muy bonito. Un beso y un abrazo para ti, para Nieves y para todos los rumberos, ¿vale? Gracias. Y felicidades a Estrellita y Nino, que siempre me felicitan. Y a los otros también, ¿vale? Gracias.
1: Gracias, mi amor. Ya decíamos dónde estabas tú. Estabas perdida por ahí.
0: Saluditos, doña Carmen. Muchas gracias por esos mensajitos, ¿eh? Qué ricas esas croquetas de guachinche, Carmen, ¿eh?
4: Luego regreso a casa y le digo a mi vieja.
0: Bueno, vámonos con más mensajitos, compi.
1: Pues sí. Mati nos dice: Dani Nieves, espectacular el programa de hoy. Muchas felicidades a los dos. Y ya me despido hasta la próxima semana. Dios, si Dios quiere, habrá abracitos calentitos. Muchas gracias, Mati.
0: Muchas gracias, Mati.
1: También Juana nos manda una tarta. ¿Cómo se llama la tarta esta? ¿Cómo se llama?
0: ¿Tarta de queso?
1: No, la de... Yo ahora lo digo.
0: ¿Tarta,
1: cuando...
0: ¿Tarta de merengue?
1: No, ahora yo lo digo. Yo lo digo ahora. Que me salió y se me fue el nombre.
0: Muéstrame a ver qué tarta es.
1: San
0: Marco.
1: No. Madre mía.
0: Santiago, tarta de
1: sí,
0: Santiago.
1: Sí, tarta de Santiago. ¡Oh! ¡Qué buena, Juana!
0: Oye, ¿qué pasa? Todo el mundo nos manda fotos de comida hoy.
1: Madre mía, fuerte. Bueno, yo creo que es esa.
0: Vamos a tener que hacer unas visitas para comer esas tartas.
1: Chico nos dice que gracias.
0: Gracias a ustedes, chicos. Gracias a ustedes por ser siempre la sintonía. Mira, vámonos con esta cancioncita. Se nos va para Marisa y Manuel, para su esposo Manuel. También se nos va para nuestro amigo José Manuel y para sus amigos fruteros, Dani y Lucía, nos decía por aquí. Vámonos con esto que dice la guayabita. Vámonos por allá.

0: te pongas celosa, Mimi, ¿eh? También a ti te queremos, ¿eh? No te pongas celosa, ¿eh? Y vámonos con más mensajitos por ahí, combi. Al ritmo, mira, esta canción te la pidió Aitor para dedicarte la apariencia para su locutora favorita, dice.
1: Qué bonita.
0: Mira, Romeo Santos de parte de Aitor.

0: bonito esta bachatita, ¿eh? Oye, gracias, Aitor, ¿eh?
1: Marina nos manda muchos besitos.
0: Pues saluditos para Marina.
1: Para ti también, mi niña.
0: Y saluditos también para Mimi. No te pongas celosa, Mimi.
1: Mimi te está grabando un audio. Seguro es la mamá.
0: No te pongas celosa, Mimi, ¿eh?

0: Virgencita, ya vamos a cenar, si gusta cenar, cuando usted quiera. Ponga una canción para mí y para mí. Así que pasen ustedes buena noche y buen regreso a casa. Adiós, buenas noches.
1: Buenas noches, mi niña, claro que sí. Disfruta de esa cena, ¿vale? Te mandamos muchos besitos desde aquí.
2: Buenas noches, señora Herminia. Disfrute de la cena. Muchas gracias. Muchas gracias por la invitación.
1: Muchas gracias.
2: Tenemos preparado nosotros aquí también en el estudio. Tenemos un pequeño picoteo aquí.
1: Pero se agradece, ¿no?
2: Se agradece, por supuesto. Muchas gracias, ¿eh? Bueno, vámonos con esta cancioncita dedicada de parte de Andrés, de Heli también. Para su mami, que la quiere mucho, dice. Para Carmen ahí en Finca España. Y para todas esas mamis también, ¿eh? Y todos esos hijos que quieren mucho a sus mamis. Vámonos con esto que dice la bilirrubina.

0: besito, Mimi, ¿eh? Yo no te puedo mandar besitos.
1: Se pone celosa, chico. Porque le mandas besitos a otras personas.
0: Oye, saluditos, muchos besitos para todos nuestros oyentes. Para Mimi y para su mamá.
1: Y para mí.

0: Eli Rubino, madre mía, cuánta energía, ¿eh? Cuánto amor en esa canción, ¿eh? Vámonos con esos mensajitos, compi.
1: Tenemos mensaje de Estrellita. Mis niños podrían poner bonito, bonito. Para mí, que lo amo, mi Nino bonito, podría ser, si no, no pasa nada. Es que, Estrellita, ¿sabes qué pasa? Tenemos un problema con esa canción, ella creo, ¿no? Porque no nos deja, no nos deja reproducirla. Pero te la voy a buscar yo y la vamos a reproducir, ¿vale?
0: Estamos trabajando en ello. Mira, te vamos a dedicar esta canción también para nuestro amigo Kiko, que decía, para su esposa, ¿vale? De parte de nosotros, el rumberazo de Dani Nieve. También para Estrellita, para Nino. Vamos a hacer un 2x1 ahí, ¿eh?
1: Pues sí.
0: Y también para mi persona favorita también. No hace falta que yo lo diga, pero esta cancioncita marca un antes y un después en la vida de muchas personas. Así que disfrutemos un trocito de esta canción, ¿vale?
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0: justito de tiempo y no queremos dejar a nadie sin su cancioncita. Vamos a poner un trocito de esta canción que nos pedía Carmen ahí en Finca España. Esta cancioncita de nuestro amigo Manuel Dorta, ¿vale? Este trocito, vamos a poner trocito para no dejar a nadie indiferente por aquí. Vámonos con esta canción, por aquí. ¿Qué pasó? Que no la quiere reproducir. ¿Ves lo que te digo? Es que algunas veces no falla el programita, pero aquí
1: ay,
0: estamos.
1: Corazón, ¿cómo te extraño?
0: Para Carmen en Finca España, que está bailando ahí arriba.

0: bonita! ¡Qué bonita esta canción, compi, de verdad!
1: Pues
0: ¡cállate,
1: sí,
0: corazón! No queremos dejar a nadie.
1: Tenemos un mensajito,
0: ¿tenemos un mensajito?
1: Besito, sí. Dice, bueno, Dani Nieves, me quedo hasta el final oyéndolos, pero aprovecho para despedirme. Mi mujer y yo, chicos, muchas felicidades, un abrazo y mucha salud. Hasta la próxima. Gracias, Cito. Besitos para los dos, ¿vale? Abrazos.
0: Muchas gracias, Cito. Muchas gracias, ¿eh? Y gracias a todos por haber estado un sábado más con nosotros aquí disfrutando del rumberazo. Y esperemos que hayan disfrutado, que hayan bailado, que se lo hayan pasado bien.
2: Cállate, corazón.
0: La verdad que hoy estuvimos una avalancha de mensajes, compi,
1: pues sí,
0: ¿verdad?
1: Sí, la verdad que sí.
0: Y así el tiempo,
1: pero
0: justito.
1: ¿Sabes qué pasa? Que yo los extraño entre las semanas. Digo, me encanta leerles los mensajitos y me encanta que disfruten. Así que,
0: claro que
1: nos
0: sí,
1: vemos en la próxima.
0: Nosotros disfrutamos mucho con ustedes y ustedes también disfrutan con nosotros. Pero la verdad que es un gusto estar compartiendo con todos ustedes. Deseamos que les haya gustado, que hayan disfrutado. Y pues, vamos a poner la cancioncita de despedida nuestra, ¿vale? Para esos cumpleañeros también muchas felicidades. Para todas las personas que, pues, que se hayan sentido identificadas con algunas canciones que hemos puesto también. Gracias, gracias por sus mensajitos, gracias por sus palabras, gracias por sus muestras de cariño, compi, ¿verdad?
1: Pues sí.

0: los días, las tardes, las noches, en los diferentes programas de esta casa. Y por supuesto, ese saludito cordial para nuestro capitán del barco, para Frank Correa, para Eli y para Guapo.
1: Saludito.
0: El capitancito.
1: Pues sí. Saluditos, chicos.
0: Bueno, mi gente, muchas gracias por un sábado más. Si Dios quiere, nos volveremos a escuchar y nos volveremos a ver el próximo sábado o el viernes como sorpresa. Eso no se sabe, eso es una sorpresa. Así que,
1: ¿cómo? Pues sí, es sorpresa.
0: ¿Nos vamos o qué?
1: Nos vamos.
0: Nos vamos de Turulenque.
1: Muchas gracias a todos.
0: Muchas gracias a ti por estar compartiendo conmigo, por ese apoyo que me das cada día. La verdad que me gusta mucho trabajar contigo, disfruto mucho trabajando contigo. Es un verdadero placer que hayas entrado a trabajar en este programa conmigo, ¿vale?
1: Muchas gracias, Rami. Gracias de corazón.
0: Y gracias a ustedes. Que Dios me los bendiga.

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